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0: 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En Bésame Son Las...
1: Feliz noche, ya nos llegan las 7 de la noche con 46 minutos.
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1: Qué linda noche, las 8:45.
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0: 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En Bésame son las...
1: En Bésame, 9:49.
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2: 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Amor mío. Ha llegado el momento de demostrar a la gente lo mucho que nos queremos. Y que el mundo sepa cuán inmenso es este amor. Que tu amor y el mío son cosas muy grandes que nada los detienen. Están unidos por un mismo destino. Y que a lo largo del camino no miran hacia atrás. Este amor tan puro no debemos ocultar.

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1: Así es, hola, ¿qué tal, mis oyentes enamorados? A las 6 de la mañana con 6 minutos. Buenos días para cada uno de ustedes. Espero que su día sea un día espléndido, magnífico. Una nueva oportunidad para brillar el día de hoy. Hoy tiene un tinte especial porque hoy juega la Selección Colombia y estamos listos, por supuesto, para ver este grandioso partido frente a este equipo, el Congo, la República Democrática del Congo. Y buenos días para todos nuestros oyentes enamorados, cada uno de ustedes. Gracias por sintonizarnos, por escucharnos, por elegirnos. Somos la emisora romántica más importante de Colombia. La Armenia amanece con 20 grados de temperatura ambiente. Y mientras tanto yo les voy a decir, claro que sí, no me les he presentado, con mucho gusto para quienes no me conocen.
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1: Una voz Bésame, mis oyentes. 20 grados de temperatura, amanece hoy Armenia. Estamos con el permiso del que todo lo puede, Papa Dios. Con la dirección de Mauro Calvo, estamos, mejor dicho, ready en el día de hoy. Más que bendecidos. 6 de la mañana con 8 minutos en Colombia. Hoy, día del año 174, estamos en la semana número 26, lo que vamos de este 2026, de este mismo, llevamos el

7,7%. La luna de hoy es la luna creciente, mi oyente enamorado. La frase del día, hágame el favor, ¿cuál es la frase del día? Claro que sí. No existe ningún hombre que sí pueda ganar el máximo, se conforme con el mínimo. Espera, un momentico. No existe ningún hombre que sí puede ganar el máximo, se conforme con el mínimo. No existe ningún hombre que sí puede ganar el máximo, se conforme con el mínimo. Con el mínimo. No existe ningún hombre que sí pueda ganar el máximo, se conforme con el mínimo. Lo dice Friedrich, un poeta alemán. Bueno, hoy martes estamos bajo la energía del arcángel Chamuel. El color del día es el rosa, símbolo de amor, la ternura y la armonía y la compasión. La intención que nos acompaña es el amor divino, las relaciones sanas y la capacidad de comprender y perdonar. Que este martes sea una oportunidad para abrir el corazón, fortalecer lazos con quienes amamos y recordar que una palabra amable, un abrazo sincero o un gesto de comprensión puede transformar el día de alguien. El arcángel Chamuel nos invita a encontrar la paz en nuestras relaciones, a sanar diferencias y a cultivar el amor propio. Porque cuando estamos en armonía con nosotros mismos, podemos compartir lo mejor con los demás. Afirmación del día, mi oyente enamorado, abro mi corazón al amor divino. Hoy doy y recibo amor, comprensión y compasión en cada encuentro de mi vida. Abro mi corazón al amor divino. Hoy doy y recibo amor, comprensión y compasión en cada encuentro de mi vida. Bueno, que el color rosa los ilumine en sus pensamientos y en el amor. Cuando usted esté orando, imagine un color rosa que resplandece toda su habitación o donde usted está orando. Bueno, mi oyente enamorado, el pico y placa para el día de hoy, téngalo en cuenta para hoy martes. La restricción para particulares y motos, cuyas placas terminen en 7 o en 8. Eso empieza a regir dentro de 51 minutos. Bueno, ya dentro de 50 minutos se empieza a regir a las 7 de la mañana, porque ya son las 7 y 10 minutos. Dentro de 50 minutos ya empieza a regir. Para los taxis también, los amarillitos. Hoy la restricción para placas terminadas en 6. Las placas terminadas en 6. Recordemos que son 24 horas continuas. Planifiquen bien sus desplazamientos y eviten ser multados. ¿Por qué te quiero tanto? Viene por aquí Carlos Mata. Y suena a través de Bésame 90.7, la emisora que te enamora. Les voy a contar algo que me sucedió ahorita. Yo vivo por acá cerca en el centro. Pues obviamente me vengo a pie. Y me pasó algo muy curioso. O además es algo que indigna. 6 de la mañana, 10 minutos. 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

0: 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En Bésame son las...
1: Buenos días para cada uno de nuestros oyentes, son las 6:14 minutos en Colombia.
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0: Qué buena canción esta de José Feliciano. ¿Por qué te tengo que olvidar? 6:24 en la mañana de martes. 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

0: 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Son las
1: 6:28 minutos en Colombia.
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1: A las 6:29, ya en instante nos venimos con el Momento Semilla, nuestros oyentes enamorados. Buenos días para quienes a esta hora llegan a la sintonía de Bésame.

0: 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En Bésame son las
1: 6:32.
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0: este martes nos vamos para el versículo de la Biblia, segunda de Juan 1:6. Segunda de Juan 1:6. Y ese es el amor, que andemos según sus mandamientos. Ese es el mandamiento, que andéis en amor, como vosotros habéis oído desde el principio. Segunda de Juan 1:6. Dios nos recuerda que el amor verdadero no se queda solo en palabras. Se demuestra en la manera que vivimos, hablamos y tratamos a los demás cada día. Cuando caminamos de la mano de Dios, nuestras decisiones reflejan su amor, incluso en los pequeños detalles: una palabra amable, un gesto que ayuda, un acto de paciencia o un momento de perdón. Hoy es un buen día de oportunidad para preguntarnos, ¿cómo puedo mostrar el amor de Dios a alguien cercano? Un pequeño acto hecho con amor puede cambiar el día de una persona.
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0: Ahora nos corresponde orar. Orar es hablar con Él. Le vamos a pedir a nuestro Señor que nos dé un corazón conforme al de Él. Le vamos a decir: Señor, gracias porque tú eres la fuente del verdadero amor. Ayúdanos a vivir conforme a tu voluntad y a reflejar tu bondad en cada acción. Que nuestras palabras, pensamientos y decisiones honren tu nombre y lleven esperanza a quienes nos rodean. Enséñanos a amar como tú nos amas, con sinceridad, humildad y alegría. En tus manos ponemos este día. Amén.
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1: 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En Bésame son las...
2: Son las 6:50 en Colombia. Buenos días para todos.
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2: Que no se te haga tarde. Te acompañamos Bésame en la Mañana. A esta hora, Chay, ya nos llegan las 6:52, saludando a cada uno de nuestros oyentes. En estos momentos, haciendo sus diferentes actividades, los que están aquí en Armenia, cualquier parte del Quindío, el Valle del Cauca, Risaralda, cualquier parte de Colombia o el mundo. En el mundo nos escuchan a través de Bésame Radio en tu celular. Llega el momento de saludar a nuestros oyentes. Orfi Leal, como siempre, ahí en sintonía. Buenos días para todos. Buenos días también para ti, para Nicolás, que está en Sevilla Valle. También, que nos envía por acá un video, ¿no? ¿Qué nos dice ese video? A ver. Ah, bueno, es un video por acá de reflexión. Listo. Gracias por el video de reflexión. También para Abel Loaiz en el móvil, en su móvil 1011. Dios les bendiga igualmente para ti, para todos nuestros conductores a esta hora que están trabajando, que están transportando o que simplemente están viajando hacia algún lugar. Alex Rodríguez, ¿cómo vas? Fuerte abrazo para ti, para María Nider, para Luis Santa Cruz, que está en Caicedonia, también Consuelo en Rincón Santo, Lucero en la Avenida San Juan, Eric, que está en Miami, buenos días para todos. Carlos Mata, mi amigo y vecino aquí en Miami, excelente persona. Ah, bueno, Carlos Mata es un cantante que hace algunos momentos sonó su canción. Entonces dice Eric, que está en Miami, Estados Unidos, dice Eric que Carlos Mata es su amigo y vecino allá en Miami. Excelente persona. Bueno, y además un muy buen artista. Luis Fernando Marulanda, ¿cómo vas? También Marilyn Ortiz dice, Jotica y Pipe, sigan confiando, sigan orando, sigan creyendo que pronto veremos la gloria de Dios. Ah, y algo muy importante, sigan acompañándonos a toda la familia Bésame con toda esa buena voluntad con los que lo hacen cada día. Buenos días, feliz martes igualmente para ti, Gabrielita también, que nos envía por aquí un audio. Es un buenos días para cada uno de nuestros oyentes y en especial para Gabrielita. ¿Cómo vas?
7: Buenos días, Jotita, ¿cómo amaneció?
2: Muy bien, princesa, muy bien, gracias a Dios.
7: Desearles un feliz día a toda la familia Bésame, a Pipe que no ha llegado, pero a todos ustedes un feliz día. Gracias. Lleno de muchas, muchas bendiciones. Señor los bendiga. Chao, chao.
2: Chao, princesa Gabrielita, que tengas un excelente día. Bueno, y a esta hora también saludamos, dice por acá, buen día J. Paz, un saludo desde Obando hoy, desde el Mirador del Túmulo, desde el Túmulo, disfrutando este día que Dios nos regala, degustando un delicioso café y un rico calado en compañía de Liliana, Yamilet, Jorge, Chicho y los peluditos. Bésame, listo, perfecto. Fuerte abrazo ahí para nuestros amigos en Obando, en el Valle del Cauca, del Túmulo. Y escuchando siempre Bésame 90.7, la emisora que te enamora haciendo deporte. Y ya están, mejor dicho, pegándolo fuertemente al café con caladito. ¡Qué delicia! Y en compañía de buenos amigos, caminando, trotando y con los peluditos. ¡Qué bonito, cierto! Ya seguimos saludándoles a nuestros oyentes enamorados. Disfrutemos de la música de Rafael. ¡Amor mío! Ya nos llegan las 6:54. Recuerda que usted se puede comunicar con nosotros. Usted puede reportar sintonía a través del 324-281-5545. Bésame te enamora.

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1: Sí, señores, hola, ¿qué tal? Feliz mañana para cada uno de nuestros oyentes que llegan a la sintonía. A ustedes que siempre están ahí al pendiente de los 90.7, la emisora que te sigue enamorando. Espero que hoy sea un día magnífico, ya sea para cada uno de nuestros oyentes como también para nuestra Selección Colombia, que hoy, por supuesto, hoy juega nuestra tricolor. De esa manera también les decimos bienvenidos a ustedes y bienvenido, Pipe, nuevamente a esta mañana.
2: Muchas gracias, Jota, para usted, para todos los oyentes. Feliz martes, hoy con el ánimo y con la camiseta tricolor, porque juega nuestra selección y debemos, mejor dicho, mandarle toda la buena energía, ¿no?
1: Toda la energía positiva para nuestra Selección Colombia, que hoy lo hará a las 9 de la noche frente al Congo, la República Democrática del Congo. Hoy Colombia, por supuesto, hoy va a ganar, ya mejor dicho. Vamos con el tema del día. De una vez, que está sabroso.
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1: Sí, señores,

0: Otra nueva oportunidad. Hoy sale la Selección Colombia en su segundo partido de este Mundial 2026, donde se realiza en México, Estados Unidos y Canadá. Ya jugó el primer partido, lo hizo contra Uzbekistán, ya ganó 3-1 y hoy se enfrenta nuevamente en esa cita mundialista donde tiene la oportunidad, si gana, ya que ha clasificado
1: para la siguiente ronda.
0: De hecho, si quedan en empate también, pero lo importante es que gane para quedar primero en el grupo y no le quede después un poco más difícil. Estamos con el tema del día, entonces.
1: Sí, señor, a las 7 de la mañana, 15 minutos, tema del día, y es que obviamente debe ser sobre la Selección Colombia, porque jugamos, mejor dicho, con la buena vibra. Entonces, el tema es, ¿cuál es su marcador para el día de hoy, cierto?
0: Sí.
1: Pero además de eso, ¿cuál es el gol que nunca olvidará?
0: ¿Cuál es el gol que nunca olvidará?
1: ¿Sé qué gol nunca olvidará la Selección Colombia?
0: No, yo creo que el de James.
1: El de James.
0: A otros dirán que el de Rincón. Bueno, pero yo digo que el de James.
1: ¿El de James de qué
0: es
1: año?
0: De mi generación. Ese es de 2014.
1: 2014, ahora sí, yo también,
0: sí, claro. Ese que le hizo a Uruguay, tremendo golazo. Creo que uno de los mejores goles de los mundiales. Uno de los mejores goles ese es el de James.
1: Yo nunca voy a olvidar ese gol que no nos valieron de Yepes. ¿Era o no era? Pues sí era, pero no lo valieron, entonces...
0: No
1: lo
0: valieron, no, sino robaron, más
1: sí,
0: bien.
1: Sí, ese nunca lo
0: decir que es un robo ni el tremendo. Sí, sí. Ah, bueno, todavía sigue esa vaina, pero era gol de Yepes, ¿no?
1: Era gol de Yepes.
0: Tengo que contarle dos cosas importantes. Cosas que está pasando con la Selección Colombia, en especial con James Rodríguez y con Luis Díaz.
1: Sí.
0: Un tema muy importante de eso. Y voy a hablar de un tema también que me pasó el día de hoy, muy curioso, muy chistoso. Y además, no se causa de pronto rabia en el momento.
1: ¿Qué le pasó?
0: ¿Lo digo?
1: Claro.
0: Listo. Pero primero que todo, vamos a recordar el tema del día a nuestros oyentes.
1: Recuerden, ¿cuál es su marcador para el día de hoy frente, bueno, Colombia, frente a República Democrática de Congo?
0: Sí.
1: Y además de eso, ¿cuál es el gol que nunca olvidará?
0: Resulta que hoy venía para el trabajo porque yo vivo muy cerca acá. Entonces, ¿para qué me iba a venir, obviamente? No, yo me voy a venir, me vengo en pie, además, a pie. Y pues además hago un poco de ejercicio.
1: Claro.
0: Venía con mi camiseta de Colombia porque obvio hoy juega Colombia.
1: Sí.
0: Iba un señor de una moto. Pues ahora digan ustedes, mis oyentes, ¿qué les parece? Viene un man en una moto, un desadaptado, realmente. Yo vengo con mi camiseta y llega y me dice, firmes por no sé qué y si sé cuánto, o sea, tratando mal. Y yo, hombre, o sea, yo digo, primero que todo, hoy juega la Selección Colombia.
1: Sí.
0: Segundo que todo, no me gusta la política.
1: Por dos.
0: Tercero que todo, si yo apoyara algún candidato, si hubiera apoyado algún candidato, jamás utilizaría la camiseta de la Selección Colombia para hacer una campaña o algo de eso. Jamás. O sea, entonces eso son cosas que uno dice, oiga, pero la gente es como,
1: sí,
0: como loca. O sea, ¿en qué mundo vive? Perdón. Primero que todo, uno libre de colocarse una camiseta.
1: Además, hoy todo el mundo va a tener la camiseta de Colombia.
0: Si fuera así, el país es democrático para uno expresar.
1: Uh-huh.
0: Digamos, expresar, votar por cualquier persona. A mí no me gusta la política. Hoy juega la Selección Colombia, lo hago por eso. Y va este señor, va y me sale con unas palabras de esas. Iba en una moto. Yo dije, Dios mío. Realmente la gente son personas como... que no saben dónde están ubicados,
1: ojalá
0: desadaptados.
1: Que Diosito lo guarde, pero que lo olvide dónde, no me
0: entiendo. Sí, que se lo olvide, oiga, no, pero, o sea, en serio, son cosas que uno dice, oiga, pero ¿por qué pasa esa casa que hace cosas? O sea, personas que son como, no, no quiero decir la palabra. Realmente, pero maluco, maluco.
1: Respire,
0: eso.
1: Respire.
0: Claro, maluco.
1: Respire.
0: Claro, porque vas por la calle tranquilamente y tranquilamente usted puede ir por la calle y alguien le puede decir algo o le puede pasar algo a usted.
1: Sí,
0: por
1: le tiran un
0: piedra a su... la ignorancia de la gente. Eso es ser uno ignorante.
1: Total.
0: Bueno, pero no importa. Yo sé que mis oyentes no son así y yo sé que ese señor no era de acá. Yo sé que ese señor no era acá porque es que la gente del Quindío son unas personas que...
1: amables.
0: Hablan muy bien, que son amables, son bonitos, sí, por eso. Entonces dejemos eso atrás, pero sí quería contarles eso desde el principio a nuestros oyentes, lo que me sucedió es muy gracioso.
1: Sí,
0: ¿cómo
1: sí,
0: me va a salir con ese cuento ese señor? Es que firme por la no sé qué hay, bueno, es que diga, pero por favor. Bueno, en todo caso, yo solo quería contarles esa anécdota.
1: Sí, señor, bueno, recuerden que se pueden comunicar con nosotros a través del 324-281-5545, tema del día, cuál es su marcador para el día de hoy y cuál es el gol que nunca olvidará.
0: Hoy, ven, dijimos que, bueno, pero toca dar ejemplo. ¿En qué cuestión?
1: Sí.
0: Que toca decir
1: el marcador.
0: El marcador. A ver, decilo.
1: A ver, para mí hoy queda, a ver, 3-1 ganando Colombia.
0: 3-1, o sea, le pone el mismo marcador de la vez pasada.
1: No, yo le puse 2-1, esta vez le subí un gol.
0: Ah, le subí un gol.
1: Sí, sí, sí.
0: Y eso que, esta selección es un poco más difícil.
1: Ah, bueno, igual.
0: Bueno, igual, se coloca 3-1 ganando Colombia.
1: Sí, sí, sí.
0: Yo le coloco hoy Colombia, se me olvidó que dije ayer, creo que 3-1 también, o 4-1, ganando mi selección Colombia. Eso sí, primero que todo mi selección Colombia, de los problemas que, tenga, que estén pasando en el momento, pero mi selección Colombia primero.
1: Toda la buena
0: así
1: energía para
0: siempre me va a colocar la camiseta de la selección Colombia.
1: Sí que tiene la camiseta, hay que apoyar nuestra selección.
0: Siempre me la voy a colocar cuando juegue Colombia. Ahí está. Entonces, mis oyentes, ¿cuál es el marcador y cuál es el gol que ustedes nunca olvidarán en la historia de los mundiales o en general?
1: En general,
0: de Colombia. En general, sí, pero yo tengo que decir que el de James es el que nunca olvidaré. Creo que es el de mi generación, sí. Y nunca olvidaré ese gol
1: hace
0: de James que
1: 12
0: hizo
1: años.
0: A Uruguay. ¿Hace 12 años fue?
1: 12.
0: Ah, bueno, perfecto. Ya lo saben entonces, mis oyentes enamorados. Ahí está. Hoy juega la Selección Colombia. Arriba Colombia, sí señores, arriba ese ánimo.
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1: Claro que sí, buenos días, me agrada saludarles a todos, un bendecido día, 7:23.
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1: Sí, señores, las 7 de la mañana con 28 minutos. Mire, yo le quiero comentar algo a mis oyentes y mi querido Pipe. Hay lugares que enamoran por sus paisajes, pero también por las historias que guardan. Por eso hoy Colombia celebra que 8 municipios fueron seleccionados para representar el país en la convocatoria BEX Turix Villax 2026 de ONU Turismo.
2: Uy, sí, Jota. Además, que son pueblos donde las tradiciones siguen vivas y eso me encanta mucho. Donde se conserva la cultura, los oficios y además la identidad que han pasado de generación en generación.
1: Mire, municipios como Jerico, Usiacuri, es que son nombres raros, pero son municipios muy chéveres. Son un ejemplo como de turismo que pueden crecer sin perder la esencia de la comunidad.
2: Sí, además un reconocimiento que destaca no solo la belleza de estos destinos, sino que además, Jota y oyentes, la capacidad para proteger su patrimonio y generar oportunidades para todos los habitantes.
1: Además, una gran invitación es para descubrir esos pueblos que conservan el alma de Colombia y que hoy brillan ante el mundo. Está muy chévere, además. Ya lo saben entonces, mis oyentes enamorados. Ahí les botamos ese dato.
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1: Bésame Te Enamora, mis oyentes, 7:33 minutos. A continuación les traigo una noticia que ha sucedido por últimas horas. Y es que esta noticia es inesperada, que además rodea a la Selección Colombia en pleno mundial. Un juzgado de Bogotá admitió para estudio una acción de tutela contra James Rodríguez y Luis Díaz. Ahí como lo escuchas. Y la Federación Colombiana de Fútbol por una presunta traición a la patria.
2: ¿Pero qué pasó?
1: Sí, señor, por una presunta traición a la patria. Sin embargo, es importante aclarar que esto no significa que exista una sanción y una decisión contra pues, los jugadores. Simplemente es el proceso que entró en etapa de revisión judicial. ¿Cómo la ves?
2: Dios santo.
1: Pues la situación ha generado sorpresa en el país y comentarios desde distintos sectores. Y pues hablando, por ejemplo, del periodista Javier Hernández Bonet, cuestionó que este tipo de casos ocupen espacio en los derechos judiciales mientras existan otros asuntos urgentes relacionados con derechos fundamentales. Eso sí es totalmente cierto. Oiga, hay otras cosas que son bien difíciles o bueno, son duras,
2: sí.
1: Son increíbles. Y una cosa de estas, hágame el favor. Por ahora, James y Luis Rodríguez y Luis Díaz continúan conectados concentrados más bien con la Selección Colombia y no existe ninguna medida que afecte su participación en la Copa del Mundo 2026. La tricolor sigue enfocada en su próximo reto deportivo mientras esta curiosa controversia continúa dando de qué hablar dentro y fuera de las canchas. Una persona,
2: sí.
1: X, demandó a James Rodríguez, a Luis Díaz. Dice que es una traición a la patria. No sé, de pronto fue lo que sucedió la vez pasada en la reunión con el presidente.
2: Sí.
1: Más allá, o sea, ya la verdad, a mí no.
2: Pero qué cosa, ¿no?
1: Sí, Dios mío, oiga. Entonces, están demandados estos dos jugadores. Hay cosas más delicadas en
2: más
1: este.
2: Más relevantes.
1: Más relevantes, total. Claro. Y demandar a esos dos jugadores.
2: Muy preocupado.
1: ¿Cómo?
2: Desocupado el señor.
1: No, desocupado. Yo creo que es más para ganar pantalla.
2: Sí, pantalla.
1: Para ganar
2: fama.
1: Fama. Total. Eso es. Es para ganar fama. Realmente. Ay, hay cosas más. Hágame el favor, señor. El que lo hizo. Hay cosas más puntuales.
2: Pero por favor, señor.
1: Hay cosas que realmente hay que trabajarlas. Más bien póngase a trabajar.
2: Eso.
1: Bueno, esa es la noticia que les quería contar sobre la Selección Colombia, en especial los jugadores James Rodríguez y Luis Díaz, que fueron demandados por este tipo.
2: Dame el bendito favor.
1: Oiga, cosas que suceden en este loco mundo, no es increíble. Bueno, ahora, ¿bajo qué argumentos va a decir que es traición a la patria?
2: ¿Quién sabe?
1: ¿Bajo qué argumentos? A ver, ¿por qué? Bueno, esperar a ver que se desarrolle un poco más la noticia y estaremos contándole a nuestros oyentes.
2: Claro que sí.
1: Bueno, las 7:36 minutos en Colombia. Seguimos juntos con la emisora que te enamora. Ya vinimos con nuestros oyentes participando por el tema del día. A través del...
2: A través de nuestro WhatsApp, Bésame. ¿Cuál es, Jota?
1: 324-281-5545. 324-281-5545. Ya lo saben, entonces. Ya venimos a participar con cada uno de nuestros oyentes.
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0: 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Son las...
1: Con mucho gusto, 7:47.
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0: Bueno, estamos felices, estamos contentos porque hoy juega la Selección Colombia, sí, señores.
1: No me trae la corneta.
0: Ay, sí, la bubucela.
1: Eso.
0: Yo tengo una tremenda bubucela en la casa.
1: Traído.
0: La traído, sí, claro.
1: Claro.
0: Bueno, lo cierto es que estamos colocando, póngale el marcador, papá, póngale el marcador. Ya le puse el marcador, 4-1 ganando Colombia.
1: Mucha
0: fe. También, igual, Pipe. No.
1: Pero yo le me robé un golito.
0: Sí, 4-1 ganando Colombia.
1: Yo 3-1.
0: 3-1, por eso. Bueno, perfecto. Y nuestros oyentes además también están colocando el marcador y nos están indicando sobre todo también cuál fue el ese gol que usted nunca olvidó.
1: Usted nunca olvida.
0: Que usted le pareció, mejor dicho, el
1: hay mucha gente que habla de la Selección Colombia, pero por allá de los 80, pues no me tocó, pero dicen que también habían
0: a mí tampoco
1: con el pibe y todo eso. No me tocó.
0: Sí, chévere. Chévere. Bueno, a esta hora saludamos a Amanda que está en los Quindos. Ernesto Grajales, que está en la Tebaida. Gabrielita, que nuevamente por acá nos va a opinar. ¿Qué nos dice?
1: Hola, Gabriel.
0: Gabrielita, ¿cómo vas?
2: Buenos días. Bésame, por favor, el marcador para hoy.
0: ¿Cuál es?
2: 2-1 ganando Colombia.
0: 2-1.
2: Ya, no me acuerdo de así de ningún gol, porque yo apenas es que ahorita estoy como alborotada con el fútbol. Sino que mi esposo me ha contagiado un poquito. Chao.
0: Bueno, mi amor, oiga, sí, la pareja lo contagia a uno.
1: Pero total.
0: Claro, sí.
1: A mí los amigos me contagian.
0: Sí, claro, sí, claro. Y sobre todo las cosas positivas.
1: Sí.
0: Que lo contagien a uno de cosas positivas. Y la fiesta de fútbol es cosa positiva. Por supuesto, a esta hora nuestros oyentes, 9756, no sé el nombre, por favor, ¿me deja el nombre para guardarlo?
1: Eso.
3: Hola, Bésame, buenos días, ¿cómo están? Un fuerte abrazo. El marcador gana hoy Colombia
0: 3-1.
3: 3-1, ganamos. Y el gol que yo recuerdo, el de James. El de James, como dice el compañerito. Ese golazo de James contra Uruguay.
0: Tremendo golazo.
3: Y quería, si me regalan un temita, Verano Traidor de mi papá. Un fuerte abrazo, feliz día a todos.
0: Y le prometo que esa canción suena un poco más adelante, ¿listo? Porque a esta hora de la mañana estamos en el tema del día.
1: Eso.
0: Y se nos va a comer el tiempo en poder complacer a todos, pero nos encanta complacerlos. Esa canción, Verano 3D, es una canción sota de Vilma Palma.
1: Roxito clásico.
0: Roxito clásico. Bueno, nuestro oyente Anita en los Quintos 2, ¿cómo vas?
4: Buenos días,
0: Bésame. Hola. Anita.
4: Un saludito para ustedes. Yo no le pare bolas a los locos.
1: ¿Quiénes nosotros?
4: Jotafá.
0: No, a los...
4: ganando Colombia 3-0. Y yo sé que van a ganar. Ponga cuidado. Arriba Colombia.
0: Arriba se anima hoy.
1: Hay que aclarar porque.
4: Un saludo para la familia que está aquí en Bogotá. Dios
0: bueno,
4: me los guarde y me los bendiga.
0: Bueno.
1: Dios no le pare bolas a los locos.
4: Pésame.
0: No, a esos locos, ella quiere decir, al loco ese que iba en una moto, porque yo traía la camiseta de la Selección Colombia, dijo una grosería.
1: Pero o sea, somos locos.
0: Sí, o sea, dijo una grosería que firme, no dije que sí de cuánto.
1: No.
0: Primero que todo, no soy político, no me gusta cero la política. Y Colombia juega hoy, así que lo siento. Lo siento para esa persona que iba en la moto y fue grosero. O sea, es una persona que, ignorante. Bueno, Libardo Rivera, fuerte abrazo para ti, que está en Calarcá, Veracruz. Y gracias, Anita, sí, no le ponemos cuidado a los locos.
1: Por acá, don Libardo dice, buenos días, Pipe y Jota. Se llegó el día esperado de la Selección Colombia. Feliz y bendecido martes desde la urbanización Veracruz, Calarcá. Abrazo mundialista, arriba Colombia. Dice que el gol más disfrutado es el de Freddy Rincón en Italia 90.
0: Ah, bueno. Imagínense.
5: Sí.
1: Y que el marcador de hoy será uno que sirva para ganar, al menos un gol, dice él.
0: Uno por sí, al menos, sí, claro. Sería ideal, claro que sí.
6: Muy buenos
0: William
6: días,
0: Pinto.
6: Reportando sintonía desde el norte de Armenia, mil bendiciones para el equipo de trabajo.
0: Igualmente para ti.
6: Quiero escuchar el disco Ahora Ahí. Sé que me quieres de la Fórmula 5. Mil bendiciones.
0: A ver, participar, pero listo. Yo por acá leo la canción para que suene más adelante. Martica Gualteros, hola, buenos días. Les deseo un día maravilloso para todos ustedes. J. Paz y Pipe, gracias por tan excelente programa.
1: Tan bello.
0: Hermosa. Vamos con esta canción de Luis Miguel, Te Extraño.
1: ¿A mí? ¿Siete?
0: No, la canción de Luis Miguel, Te Extraño.
1: Me extrañaba, pero me tiene acá al lado.
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1: Te levantas temprano y escuchas Bésame 90.7, la emisora que te enamora. 8 de la mañana con 17 minutos. Saludamos a cada uno de nuestros oyentes, siempre conectados a través de la frecuencia de Labor 90.7. Y algunos de nuestros oyentes que nos preguntan cómo hacer para poder descargar la aplicación en la Play Store y en App Store. Simplemente buscas Bésame Radio. Bésame Radio. La descargas, te registras con dos datos personales y no hay nada más. Se van a desplegar todas las ciudades, pero en especial vas a escuchar Bésame Armenia. Bésame Armenia, mis oyentes. Para los que me preguntan cómo descargar la aplicación, pues es muy sencillo, es muy fácil. Bueno, a esta hora con Pipe tenemos unos tips chéveres para entregarles a nuestros oyentes. ¿Cuáles son esos tips para darle a conocer a nuestros oyentes prácticos?
2: 8 de la mañana, 19 minutos, mi queridísimo Jota, para usted, para todos los oyentes. Contarles que sabemos que a veces ustedes sufren de estreñimiento. ¿Le pasa? ¿Que no puede ir al baño?
1: No.
2: ¿Nunca le ha pasado?
1: No. Gracias a Dios, no. Gracias a Dios, no.
2: Bueno, pero hay muchos oyentes que sí sufren de este mal.
1: Sí, claro, claro, claro.
2: Y hoy les traigo un batido, un remedio casero para que usted haga en casa y, bueno, le sirve para controlar
1: eso. ¿Un batido?
2: Sí. Un poquito de eso.
1: Ay, qué chévere. A ver.
2: ¿Qué necesitan? Es muy fácil los ingredientes. Necesitan una taza de papaya picada, ¿cierto?
1: Taza de papaya picada. Ajá.
2: Necesitan tres pasas.
1: Tres uvas pasas.
2: Ajá, uvas pasas. Okay. Necesitan dos cucharadas de avena en hojuelas.
1: Avena, dijo un amigo, en horjuelas. En hojuelas, ok.
2: Y necesitan un vaso de agua o jugo de naranja natural. Ustedes deciden que, con qué lo prefieren.
1: ¿De agua? ¿De agua o qué?
2: O jugo de naranja.
1: No, pues naranja. Claro. Obvio, claro. Más propiedades.
2: Y si quieres, esto es opcional, una cucharadita de semillas de chía.
1: Sí, bueno.
2: Usted mira acá. Si le echa azúcar o chía, es mejor la chía, ¿no?
1: ¿Chía o qué?
2: O azúcar.
1: No, pero chía. Yo prefiero la chía, claro, obvio, natural. Obvio, el azúcar nada.
2: Es muy fácil. Simplemente dejan las ciruelas pasas en remojo durante una hora en toda la noche, ¿cierto? Licuan todos los ingredientes hasta obtener una mezcla homogénea. Y se la toma preferiblemente en ayunas.
1: Preferiblemente en ayunas.
2: Listo. Un consejo adicional es: bebe suficiente agua durante el día, consume más frutas, verduras y alimentos ricos en fibra y mantén actividad física regular para controlar un poquito esos niveles de estreñimiento. Uh-huh. Ahí está, el licuado del día con Bésame.
1: Oiga, está chévere. Me repite los ingredientes, por favor.
2: Facilito, una papaya picada.
1: Sí.
2: Tres uvas pasas.
1: Ok.
2: Cucharadas de avena en hojuelas. Uh-huh. Un vaso de agua o jugo de naranja. Jugo de lo prefiera. Y una cucharadita de semilla de chía o azúcar. Uh-huh. Como lo quieras.
1: Claro, más saludable, pues obviamente en lugar del agua, entonces la jugo de naranja, y más saludable es lógicamente la chía que el azúcar.
2: Total. Muy y ya bien. Simplemente deja las uvas pasas ahí en remojo un ratito, una horita. Uh-huh. Después ingresa todo esto a la licuadora, hace el proceso. Ajá. Y se lo toma en ayunas. Y eso le va a servir mucho.
1: Oiga, está bueno ese.
2: Facilito, además.
1: Sí, bueno, mis oyentes, también de una vez les decimos a nuestros oyentes por acá, ¿o qué?
2: Listo, de una.
1: A ver si me lo tengo por acá. Sí, sí lo tengo por acá. Resulta que nuestros oyentes nos han estado preguntando cómo hacer para poder participar en el Super Combo Parrillero.
2: Ay, está más bueno.
1: Está chévere el Super Combo Parrillero. 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
2: Eso está muy bueno. ¿Cómo le parece, Jota, que sí. Estamos en junio, ¿cierto?
1: Total.
2: Es el mes del mundial.
1: Sí.
2: Parte de eso es el mes del papá.
1: Sí.
2: Y mes para compartir en familia.
1: Sí.
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2: Y 15 deliciosos chorizos. Eso está muy bueno.
1: Delicioso. 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

0: 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Son las...
1: Qué alegría saludarles, 8:26 minutos en Colombia.
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1: Con mucho gusto, 8 de la mañana con 33 minutos.
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6: 8 de la mañana, 35 minutos en Bésame Te Enamora, efemérides de un día como hoy, 23 de junio, un día como hoy, pero del año 1894, en París, Francia, se funda el Comité Olímpico Internacional. También un día como hoy, pero del año 1996, en Japón, se lanza al mercado la famosa consola de videojuego Nintendo 64. ¿La tuvo o no, Jota?
1: Uy, Nintendo 64.
6: Sí.
1: No, esa sí no era.
6: ¿Usted tuvo juego de cuál?
1: No, yo tuve juego, creo que se llama Creation.
6: Sí, algo más reciente.
1: Y luego pues ya Play 1, Play 2, Play 64. 3, Play 4 y hoy en el Play 5. Espera que siga el Play 6 para tenerlo.
6: Chicaner.
1: No, es que me gusta. A mí me gustan los videojuegos.
6: A mí también me gusta.
1: Y bueno, en especial el fútbol.
6: Vea.
1: Jugarlo, verlo, jugarlo en Play, me encanta.
6: Hoy también es el Día Olímpico en conmemoración de la fundación del Comité Olímpico Internacional.
1: ¡Wow!
6: Que fue creado el 23 de junio de 1894 por el balón, por el barón Pierre. En París, con el fin de revivir los Juegos Olímpicos antiguos y también el Día Internacional de la Mujer en la Ingeniería. Hoy es ese día. También hoy es el Día de los Santos. San Cenas. San Zenón.
1: ¿San qué?
6: San Cenas.
1: Ajá, le entendí otra cosa.
6: San Zenón.
1: ¿San Zenón?
6: Sí. Santa.
1: Don San Zenón.
6: Uy, esto está raro. Santa Eteldreda.
1: ¿Cómo?
6: What? Santa Eteldreda, así se llama. San Lanfranco.
1: Sin tocayos.
6: Sí, total. Día de las Viudas, hoy es el Día de las Viudas. Día de las Naciones Unidas para la Administración Pública. Y también, un día como hoy, pero del año 1935, Carlos Gardel canta por última vez en Colombia. También un día como hoy, pero del año 2016, en La Habana, dentro de los diálogos de paz entre las FARC y el gobierno colombiano, se acorda el fin de las confrontaciones con un cese de fuego y hostilidades bilaterales y definitivos. Un día como hoy, pero el 2016.
1: Yo les tengo unas chéveres.
6: Ajá.
1: Les tengo unas efemérides de chéveres. No las has dicho.
6: A ver.
1: Me diste la oportunidad de decir.
6: Claro.
1: Bueno, hoy... eso no es una efeméride. Pero hoy juega Colombia contra la República del Congo. Listo, bueno, está bien. La Selección Colombia enfrenta hoy a la Selección de República Democrática del Congo en la fase de grupos del Mundial 2026, un partido clave para las aspiraciones del equipo nacional en el Grupo K. Ahora sí, hoy es el Día Internacional de la Mujer Ingeniera.
6: Ajá.
1: ¿Lo dijiste?
6: Sí.
1: Ah, bueno, está bien. Entonces, se conmemora cada 23 de junio para destacar el talento, además la creatividad y el aporte de esas mujeres hermosas que transforman el mundo a través de la ingeniería.
6: Hermoso.
1: Además, no sé si hablaste de esto, Día Internacional de las Viudas.
6: Sí, también, por ahí no mencioné.
1: ¿Sí? Ah, bueno, pues fecha, ¿lo digo?
6: Claro.
1: Porque
6: claro.
1: Ya lo acabaste de
6: no,
1: decir.
6: No, pero...
1: No entraste en contexto.
6: No.
1: Ok, fecha promovida por las Naciones Unidas para visualizar los desafíos sociales, económicos y emocionales que enfrentan millones de mujeres viudas alrededor del mundo, mi estimado Pipe. Además, hoy un día muy importante también porque es una fecha... especial, Día del Tamal Tolimense.
6: Ah, bien.
1: Sí, señor. Es para destacar, resaltar uno de los platos más representativos de la gastronomía colombiana y tradicional, Tamal Tolimense, símbolo de identidad cultural del Tolima. Ese protagonista de celebraciones y encuentros familiares. De hecho, por estos días están en fiestas en la ciudad de Ibagué. ¿Verdad?
6: Venga, ¿cómo es el tamal tolimense? Porque yo conozco el de por acá, pero el de Tolima no sé. Es el que va, viene como enrolladito, como una bolsita.
1: Sí.
6: ¿Y qué trae por dentro?
1: Pollo, trae... cerdo.
6: De Tolima no sabe qué
1: trae. Cerdo, no, cerdo. No trae arroz, eso sí, no trae arroz. Las rodajitas de... De zanahoria, que dices para esta, tener el absorber.
6: ¿Trae huevito?
1: Claro, huevito, medio huevito.
6: Rico.
1: Medio huevito. A ver, ¿qué se me escapa? No, trae varias cosas.
6: La hoja del tamal.
1: Trae la hoja del tamal, que de hecho no se come, yo no se la va a comer.
6: No se la va a comer.
1: Sabor. No. Alberja, obviamente, alberja. No trae arroz, vuelvo y le digo, no trae arroz. El tamal tolimense, el original, nunca trae arroz.
6: Rico.
1: Es muy delicioso. Se puede acompañar con un chocolate bien, bien recargado, bien chévere, con queso uh-huh. y el pancito. Ese es el tamal tolimense. Muy delicioso.
6: Oiga,
1: yo tengo una tía que a propósito le mando un saludo a doña Edilza. Fuerte abrazo para ella. Hace unos tamales deliciosos, hermano.
6: Ay, me mande uno, por favor.
1: Que nos mande, sí, que nos mande de todos lados.
6: Venga,
1: sí,
6: me deja dar un saludito de cumpleaños.
1: Hágale, pues.
6: Saludo de cumpleaños hoy, 23 de junio, para el parcero, amigo, además colega, Julian Mazuera, que está por ahí en Manizales escuchándonos. Un abrazo muy especial y feliz, feliz, feliz cumpleaños.
1: Aparte del día, no me dejaste terminar, pero fuerte abrazo para tu amigo y colega, ¿no?
6: Sí, sí, sí.
1: Bendiciones para él, que cumpla muchos años.
6: Hace parte de Bésame, pero Manizales.
1: En Manizales, nuestro compañero, sí. Listo, perfecto. Hoy es el día también del sombrero tolimense, aparte del tamal. Y nos fuimos de fiesta. Este fin de semana voy a estar en la ciudad de Ibagué, donde estaré, mejor dicho, gozando.
6: ¿Cómo se llaman las fiestas allá? ¿Las fiestas de qué?
1: De San Pedro, San Juan.
6: Okay. Es que en Calarcá también están de fiesta.
1: ¿Sí?
6: Sí.
1: Porque en el Espinal también. En el Espinal también. Y eso es una cosa de locos. A mí sí me gustan las fiestas del Tolima. Ibagué, del Espinal. Sí, sí, sí. ¿Va a ir o no?
6: Si me lleva.
1: Hágale, invitado.
6: Pues. Vámonos, pues.
1: Listo, pues, pero gasta.
6: Oigan esto.
1: No, man, estamos graves. Bueno, mentiras. 8:42, oyentes enamorados. Avanzamos juntos con buenos éxitos.
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4: 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En Bésame son las
5: 8:48 minutos en Colombia.
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5: Sí, señores, ya nos llegan las 8:48 minutos, Pipe. Oiga, se puso una controversia acá. Porque, sí. A ver, póngale que a lo que dice nuestro oyente, a ver.
8: A ver.
5: Póngale que a. A ver qué dice nuestro oyente, a ver. Una, dos, tres, va. Ah, no salió, espera un momentico.
8: Dele play.
9: Buenos días, qué pena con usted, señor locutor, pero el tamal tradicional del Tolima es el que viene con arroz.
8: Ve, así ve.
5: Ella no se da cuenta que yo soy del Tolima, yo soy ibaguereño, me disculpa. Ahora, ¿qué nos dice uno de nuestros compañeros? A ver, ¿qué nos dice allá en la ciudad de Ibagué? Para contrarrestar lo que dice la señora, que es que el tamal lleva, el tamal tolimense lleva arroz. Jamás. Ahora.
10: ¡Qué ojota! Un abrazo para todos los oyentes de Bésame Radio. Les saluda Jean-Paul, aquí es de Bésame Ibagué.
5: Bueno,
10: el tema del tamal tolimense,
5: compañero,
10: porque hoy se está celebrando de igual manera, sí, el Día del Sombrero.
5: Sí.
10: Recordemos, el Día del Tamal se adelantó por estos temas de elecciones, por temas también de mundial. Bueno, en fin, muchos preguntan que se incluye arroz. Realmente el tamal tolimense no incluye arroz, es masa de maíz arvejas, carne de cerdo, pollo, tocino, huevo, zanahoria y papa. ¿Sí? Entonces, y ahí se mezcla la masa, los demás ingredientes, y recuerde que esos se envuelven en hojas de plátano y se cocina al vapor.
5: Sí.
10: Entonces, ahí le da esa forma redonda y la textura especial. Es el plato gastronómico del departamento del Tolima. Muchos dicen que lleva, pues, si usted le echa arroz, lo rebaja. Entonces, así como lo puede hacer.
5: Claro, gracias Jean-Paul Fontani de la ciudad de Ibagué, Bésame Radio. El tamal tolimense nunca lleva arroz.
8: Ahí está el dato.
5: Sí, ya sería rebajarlo y ya sería quitarle la esencia del tamal tolimense.
8: Si le echa arroz, ya no sería tolimense.
5: Sí, ya no sería tolimense. Un abrazo para nuestro oyente. ¿Cómo se llama? Es que nuestro oyente que ahorita estuvo participando con nosotros. Ay, se me fue. María en el barrio Kennedy. María en el barrio Kennedy. Pues ahí está la respuesta, mi oyente. Fuerte abrazo para Gloria Moreno, está en Circasia. Buenos días, buenos días. Si vas a Ibagué, te recomiendo comer tamal para que veas lo que lleva. Delicioso, dice. Listo, fuerte abrazo, un abrazo con cariño, dice por acá. También para Carmela, Luz Marina Quintero. ¿Cómo está Luz Marina? Oscar Ceballos, que está en La Unión. También Luz Mari, que está en Sul de Maida. Dice, buenos días, amigos, bésame. Buenos días, amigos, bésame. Dios les bendiga, Jotica. Con lo que le pasó a usted esta mañana, demuestra que la ignorancia es bruta. Qué pecado. Ah, sí, totalmente.
8: Ah, lo de esta mañana, sí.
5: Lo de esta mañana. Bueno, para colocar en contexto rápidamente antes de irnos aquí con música, es que esta mañana yo venía a trabajar, para nuestros oyentes que no escucharon, y yo venía con la camiseta de Colombia, porque es que, lógico, hoy juega Colombia. Y pasó un señor de una moto, un desadaptado, y llegó y me dijo, firmes por no sé qué. O sea, me echó la madre. Y yo, primero que todo, no me gusta la política. Segundo, soy hincha de la Selección Colombia. Me pongo la camiseta cuando cada vez que voy a Colombia, sea amistoso, sea mundial, sea Copa América, lo que sea. Y lo otro es que siempre iré a apoyar a la Selección Colombia.
8: Total.
5: Y que jamás me colocaría una camiseta de la Selección Colombia para hacer fines políticos. Jamás. Uh-huh. Jamás en mi vida. Mientras tanto, escuchemos música. Ahí los coloco en contexto. ¿Cómo les pareció? Pero yo creo que ese man no era de aquí. Ese señor no era de aquí, de Armenia, porque la gente de Armenia es calidosa. 8:52 minutos. 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
1: 9 de la mañana, 11 minutos, 9:11 en Bésame. El día de hoy, más allá de datos curiosos, que bueno, sí les voy a dar datos de los artistas, sí, les traigo un top 5 de los mejores artistas de la balada.
2: Uy, hágame el favor. Me imagino que este que está sonando de fondo.
1: Se me lo adelantó, pero sí.
2: Roberto Carlos, conocido como el rey de la música romántica brasileña.
1: Sí, señor. El rey de la música latina en muchos países. Cada año realiza una tradición especial de música navideña que se convirtió en un clásico de la televisión brasileña en esa época. Y que tiene canciones como Detalles, Amigos, Sigue siendo infantables en radios, obviamente, de música romántica como Bésame.
2: Sí.
1: Me gusta mucho Cóncavo y Convexo.
2: Sí, esa es muy buena. Casi todas las canciones de Roberto Carlos son muy buenas. Incluso Jesús es mi pastor, creo que es.
1: Uy, no, sí. No. Ah, pero esa es de Leodán.
2: No, esa es de Leodán. No, pero él tiene también. Jesús Cristo, sí, señor.
1: Era que llama El Camionero, es muy bonita también. No todas.
2: Pero gran mayoría sí son muy, muy, muy chéveres.
1: Él está en el número 5.
2: Top número 5 entonces de Roberto Carlos, el conocido como el rey de la música romántica brasileña, que ha conquistado generaciones con canciones llenas de amor. Por ejemplo, esta que escuchamos de fondo.
1: Uy, sí.
2: Detalles, muy bonita. Luego, una de las más representativas, esta, Amigos, ¿no?
1: No, es que muchas.
2: Definitivamente son.
1: A mí me encanta.
2: Sí, son muchas. Bueno.
1: En el número 4 me voy con una mujer. Mamacita, además. Recordarla.
2: Recordarla, sí. Es un placer, sí, porque ya no está.
1: No. Vea, es considerada una de las voces femeninas, o fue considerada una de las voces más importantes de la música española. Aunque triunfó en muchos géneros, sus baladas románticas conquistaron a varias generaciones. Además, fue muy querida en América Latina, especialmente en México, donde alcanzó una enorme popularidad. Les hablo nada más y nada menos que de Rocío Dúrcal.
2: Pues la inolvidable reina de las rancheras en España, una voz dulce, poderosa, que logró unir la música española y la mexicana en canciones como Amor Eterno,
1: uy, sí,
2: Costumbres, La Gata Bajo la Lluvia, esta que escuchamos de fondo, por ejemplo, Como Tu Mujer.
1: Son bonitas.
2: Sí.
1: Yo pienso en música así de balada clásica y me acuerdo siempre de ella. ¿Cómo olvidarla? Pero ya la número 4, en el número 3.
2: La número 4 entonces, Rocío Dúrcal, la inolvidable reina de las rancheras en España.
1: Eso.
2: Y la número 3,
1: ¿cómo olvidarlo?
2: Sí, uno de los artistas más importantes de la balada romántica en español, compositor, productor e intérprete de grandes éxitos.
1: Además, protagonizó la versión española del musical Jesucristo Superstar en los años 70 y tiene canciones como Vivir Así Es Morir de Amor, que siguen siendo un himno en la balada. Y como esa también, que es muy bonita.
2: Esa se llama Jamás.
1: Jamás. En esos programas de donde se hacen pasar por artistas, así en estilo Yo Me Llamo, siempre le va muy bien a ese tipo de artistas que se hacen pasar por Camilo Sesto. Es muy bueno.
2: Sí. Camilo Sesto es uno de los que también en su palmarés musical, por decirlo así, le abarca casi todas sus canciones son excelentes.
1: Y de amor, además.
2: De amor. Camilo Sesto tiene muchas historias. Tenemos muchas historias que contarle de Camilo Sesto realmente. Y muchas canciones, por supuesto, que nos enamoran. Son a través de Bésame 90.7.
1: En el número 2.
2: En el número 2. Estamos hablando de Julio Iglesias.
1: Sí, señor.
2: Es uno de los cantantes latinos más exitosos de todos los tiempos. Su elegancia, carisma y canciones románticas como esta, A Flor de Piel.
1: Ah, muy bonita. Vale, tengo un dato de Julio Iglesias, y es que antes de ser cantante soñaba con ser futbolista.
2: Ah.
1: Y jugó en las divisiones juveniles del Real Madrid.
2: Él fue arquero del Real Madrid. Entonces, para que lo sepan nuestros oyentes.
1: Lamentablemente, un accidente automovilístico cambió su vida y lo llevó a descubrir la música durante su... Bueno, no, fue algo afortunado. Porque tuvo un accidente, pero lo llevó a descubrir la música mientras se recuperaba. Y bueno, es uno de los artistas más latinos con mayores ventas de la historia, Julio Iglesias.
2: Y todas estas canciones lo llevaron a triunfar en todo el mundo y varios idiomas. Julio Iglesias.
3: Por esas pequeñas cosas que van.
1: Muy bueno. Y en el número uno.
2: En el número uno, sí, señores. Estamos hablando del príncipe de la canción, José José. Es considerado una de las voces más privilegiosas de la música latina. Temas como este, Almohada. Uy, a mí me encanta esa canción. que además también el cover está en salsa, que lo hace el Pavarotti de la salsa, Tito Nieves. Pero bueno, la original es la original, pero no lo hace para nada mal Almohada de Tito Nieves. Es muy buena. Pero nos quedamos con esta, Almohada de José José.
1: Uy, temas. Uf. ¿No le parece que grabó más de 70 álbumes y vendió millones de discos en todo el mundo? Además, su interpretación del Triste en 1970 marcó un antes y un después en la música romántica latinoamericana. Así que, conocido como el príncipe de la canción, se lleva el puesto número uno.
2: El puesto número uno, entonces, Camilo Sesto.
1: José José.
2: Ah, José José. José José, sí, señor, conocido como el príncipe de la canción. Mexicano, ¿no?
1: Mexicano.
2: Tiene un hijo colombiano, bueno, ajá, él ya se fue, pero el hijo colombiano canta igualito a él.
1: Que ganó, ¿no?
2: Que ganó, además, reality show, lo ganó. Y él es el que lo representa ahora. Sí. Y ahí es reconocido y todo como hijo de José José.
1: Es que es igualito.
2: Y es el único que puede cantar sus canciones. Hágame el favor. Pero estás
1: dormido. Uy. Ahí está. Top 5 de los artistas de balada más reconocidos y recordados, además.
2: Ese es el número uno. Ajá. O el más top.
1: Sí, sí, sí.
2: Uy, no, es que hágame el favor.
1: No, es que todos, pero este. Uf. ¿Cuántos no hemos cantado esas canciones a todo pulmón?
2: ¿Cuánto no? Mejor dicho, todos ellos forman parte de una época dorada de la música romántica en español y siguen acompañándonos con historias de amor, recuerdos y emociones en cada generación y sobre todo en Bésame 90.7, en la emisión.
1: Me va a dejar esta completita.
2: ¿Quieres esta canción
1: sí,
2: completa?
1: Obvio,
2: ah, bueno, porque uno. Yo le tenía esta otra.
1: Quiere.
2: No, pero entonces nos vamos, sí. Almohada, Almohada es una canción sota, ¿cierto?
1: Sí, a mí me gusta.
2: Ah, juntas canciones son muy buenas. Pero bueno, entonces.
1: Preséntemela, señor.
2: Aquí está Almohada, del príncipe de la canción, José José.
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0: ¡Vamos, Colombia!
1: 9 de la mañana, 29 minutos en Bésame 90.7 y estamos modo Selección Colombia en este día con toda la actitud, mi querido Jota.
2: Así es.
1: ¿Hoy ganamos o ganamos?
2: Hoy ganamos, claro que sí. Oiga, lo que empezó por una... simplemente por una celebración, porque hoy es el día del tamal tolimense.
1: ¿Qué lleva?
2: Y
1: que
2: yo dije
1: lleva.
2: Que no llevaba arroz. Y eso se convirtió en una polémica.
1: Polémica.
2: Eso parece como si fuera el tema del día. Pero el tema del día realmente es cómo quedará Colombia el día de hoy y qué gol usted le ha gustado de la Selección Colombia en los Mundiales, Copas Américas o pues partidos amistosos.
1: ¿Lleva o no lleva arroz, en conclusión?
2: No lleva arroz.
1: La gente dice que sí.
2: No, que no, la gente dice que sí, no señor.
1: Algunos han dicho que
2: no,
1: sí.
2: No señor, algunos dicen que sí, otros que no. Pero realmente, mire, yo soy tolimense.
1: Ajá.
2: Yo soy ibaguereño. Los medios de Ibaque siempre defendemos, decimos que los tamales no deben llevar arroz. Esos de arroz son los de Bogotá.
1: Paré una marcha los chiviados. Diciendo que no lleva arroz el tamal.
2: No lleva, no lleva. Ahora, por aquí, a través de nuestras redes sociales, nos ha escrito, bueno, pues, o sea, también respetamos la opinión de nuestros oyentes. Por aquí, ¿cómo se llama?
1: Don Caturro.
2: ¿Don Caturro? ¿Así se llama?
1: Es el nombre artístico.
2: Sí. Dice que el tamal tolimense, su receta original sí lleva arroz. Venga, eso formó una polémica.
1: Dice que es chef, entonces yo no sé qué pensar ahí.
2: Sí, hoy sí. Es contradictoria la vaina, ¿no? Pero no lleva arroz.
1: ¿Sabe que si quiere ponerle arroz, póngale?
2: Bueno, yo defiendo mi posición. Defiendo mi posición y bueno, y lo que sé. Toda la vida he vivido en el Tolima. Ahorita es que... obviamente pues, estoy aquí en estas bellas tierras de Armenia.
1: Hable pues tolimense, pues.
2: Dice, buenos días, Pipe J. Paz. Me encanta, feliz y bendecido día. Gracias por su compañía todos los días. Mariela, con mucho gusto. No, nos encanta saludarte. Joan, que está en Montenegro, que nos dice... ¿por qué? Porque es que eso se volvió fue en dos temas.
1: Sí.
2: En el tema de la Selección Colombia y el tema del tamal.
1: Del tamal.
2: A ver.
3: Besamos, buenos días, Dios los bendiga. Un día más, un día menos.
2: Joan.
3: Con la bendición de Dios.
2: Joan.
3: Por acá, después de 3 meses retomando con ustedes.
2: Eso está muy bien, mi amigo.
1: Súper.
3: Marcador para hoy a mi selección.
2: ¿Cómo queda? A ver.
3: 2-1 ganando Colombia.
1: So.
2: Así es.
3: El gol que nunca voy a olvidar, con el que James Rodríguez fue goleador en el 2014 contra Uruguay.
2: Ese es el mismo que digo yo, güey, que más de uno comparte.
1: Lo recuerdan mucho.
3: El mejor gol de la historia para mí, ¿no?
2: Sí.
3: Dios los bendiga.
1: Amén,
2: gracias, Johan. Fuerte abrazo para ti. Entonces, ya dio su opinión y dice que el que le gusta, pues, el gol de la Selección Colombia en el 2014 de James Rodríguez. El hombre Carlos Arroyave, Caricheri, ¿cómo vamos? Feliz mañana para ti.
4: Buenos días, familia. Bésame.
2: Buenos días, amigazo. Martes
4: para ustedes en la emisora y todos los oyentes. Hoy la polla queda 0-1 y lo hace James. Buen día, bésame.
1: Buen día, mi hermano.
2: Gracias, parcero, decirlo así. John Freddy, oiga, mire John Freddy. Yo creo que John Freddy está como en el lugar equivocado.
1: ¿Por qué?
2: Bueno, decía, buenos días, bésame, Armenia, para participar en el marcador. Los viveros, los del viveros, la bendición de la camelia.
1: ¿Qué?
2: Está en el Valle del Cauca. Bueno, dice, sí, mire, los del vivero. La bendición de la camelia. Okay. Mire, era,
1: gracias,
2: dice,
1: chao.
2: Dice, Puma Salimas. Puma Salinas, que me imagino que eso es un pueblo.
1: Ajá.
2: Un pueblo allá. Dice, Colombia 1 está un poquito desubicado.
1: ¿Por qué?
2: Dice, Colombia 1, Uzbekistán 1.
1: Ah, no es este con el partido pasado.
2: No, venga, ¿qué le pasa, John Freddy? Fuerte abrazo para ti. Pero dice que es que Uzbekistán, hoy Colombia juega, espero, contra Cabo Verde. Peor todavía.
1: República Democrática del Congo.
2: Del Congo, sí es. Ahora dice por acá, Colombia 2 y Uzbekistán 1. No, tal vez se equivocó.
1: Sí, de pronto.
2: Sí. Se le pasa a uno normalmente. Erika Becerra, buenos días, un fuerte abrazo para ti. Está en Puerto Espejo. Ibi y Tata. Saludos para Ibi y Tata. Buenos días para saludar a Ibi y Tata. Colombia 2-0. Se gana la Selección Colombia.
1: Eso.
2: Fuerte abrazo para nuestro oyente por acá que nos dice, hola, buen día.
5: Hola, hola. Bésame, el marcador para hoy es 1-0, ganando Colombia. Gracias, amigos, bésame.
2: Bueno, fuerte abrazo. María del Pilar Díaz, en el edificio Entre Parques, ¿cómo estás? Nuestro oyente ahí que tiene en la foto de perfil de una cocedora. Fuerte abrazo para nuestros... Sí, que tiene su... ¿Cómo se llama eso?
1: Una máquina de cocer, sí.
2: No.
1: No, espera, que no sé qué me está hablando.
2: Eso tiene un... lo de la cámara. Tiene un nombre especial.
1: Ah, ya, sí, ya vi.
2: Que tiene una fábrica de ropa y todo eso.
1: Son costureras.
2: Exactamente. Y buenos días, para mi gusto, el escorpión de Guita, dice. Y el gol de Aristizábal. El marcador, pero bueno, el escorpión ya sabemos cuál es.
1: El marcador.
2: Yo estoy opinando hoy como japonés. El marcador del día de hoy, dice nuestro oyente, 2-0 ganando Colombia. Fuerte abrazo para nuestro oyente. Pues, ¿qué más por acá? Déjeme por aquí, Juan. Hola, Juan, ¿cómo vas? ¿Qué nos dice por acá Juan Bautista?
0: Es qué pena con la señora. Yo soy tecnólogo en alimentos y el tamal tolimense tiene la empanada decorada, lleva arroz. Solamente es en el valle que la lleva, arroz, no lleva arroz, todo le echan arroz. Porque incluso hacen disque fideos, espaguetis con arroz. Y el espagueti se come solo también.
1: No importa, pienso lo mismo.
2: Tecnólogo en alimentos, dijo nuestro oyente Juan Bautista.
1: Y la pasta nos lleva arroz. ¿Usted usa la pasta con arroz? A mí me gusta sola.
2: Ah, no, sola. Ya, ahora obviamente es el arroz aparte.
1: No, pasta para qué con arroz. ¿Cómo es solo pasta?
2: Ah, no, eso sí no. No, el arroz, no lo cambie.
1: Más a más por todo.
2: Un fuerte abrazo para Luisa que está en Bogotá. Pipe, son aguas... uvas pasas.
1: Uvas pasas, ¿y yo qué dije?
2: No son uvas pasas, son ciruelas pasas.
1: Ciruelas pasas es la receta.
2: También, sí, si lo quiere, también, claro.
1: No lo quiero llamar.
2: Dice, buenos días, el tamal tolimense sí lleva arroz. Dice por acá, el tamal tolimense sí lleva arroz. Mi suegra era del Tolima y siempre hacía los tamales con arroz. Bueno, yo creo que más allá es un gusto.
1: ¿Usted era? ¿Sí,
2: es un gusto de si usted decide si lo lleva con arroz?
1: Pero
2: no, o no.
1: Es el plato típico como tal de Ibagué, el Tolima, no lleva arroz.
2: No tamal. No lleva arroz. ¿Qué nos dicen nuestros oyentes? Todavía sigo con mi postura. Buenos días, J. Paz y Pipe, estoy toda la mañana escuchando Bésame. Eunice Gómez, un fuerte abrazo para ti, mi reina. Euriel Marín, Adriana Hernández, ¿cómo vas? Hola, buenos días, ¿cómo estás? Muy bien. ¿Y tú cómo vas? Cuéntame, ¿cómo está ese día? Ahora, Julián Narváez.
6: Buenos días, muchachos de Bésame.
2: Buenos días.
6: El mejor gol en los mundiales,
2: sí,
6: pues, de Colombia en cualquier competencia, sí, siempre será el de Freddy Rincón en el 1990, Italia 90. Contra Alemania, 1-1.
1: No me tocó.
6: Minuto 46 de segundo tiempo.
2: A mí tampoco me tocó, pero.
6: Lo empató sí, con el mejor gol de todos los tiempos de la selección Colombia.
2: No, pero.
1: Así le tocó a ella.
2: Lo hemos visto en videos, pero obviamente.
1: Así le tocó.
2: No, no, señor. Eso no, yo estaba muy pequeñín. Ajá. Ponme cuidado. Bueno, Julián, sí, eso es respetable. Le dice que lo de Freddy Rincón. De pronto, más allá del momento en que Colombia estaba y todo eso, pero no es mejor gol que el de James Rodríguez. Jamás en la vida. O sea, antología, el de James Rodríguez. O sea, respeto las opiniones, ¿cierto? Sí. Pero es más bonito.
1: Me acuerdo de que es el gol.
2: De hecho, el gol fue el gol del Mundial.
1: Ajá.
2: Por eso.
1: Entonces, igual es el gol que nunca olvidó. Él nunca olvidó el de él.
2: Pues él nunca lo olvidó, sí, ese. Bueno, él. Hola, Dora Liliana, que está en el Caimo. Hola, familia Bésame, Dios les bendiga, que tengan un lindo día y bendecido. Gracias por esa música tan hermosa y que tengan un lindo y bendecido día. Vuelvo y nos repite acá. Bueno, Nancy, hola, familia Bésame. El tamal no lleva arroz, Dios les bendiga. Un abracito, Nancy de Calarcá. Listo.
1: Para con oyente, Andrés dice que es que el tamal tolimense sí lleva arroz. Usted está confundido. El que ustedes dicen es el bayuno, ¿no? Yo creo que al revés.
2: No, al revés, mi amigo. Yo soy tolimense. A ver, por favor.
7: Muy buenos días, Jotico. Muy buenos días, Pipe.
2: Hola.
7: El marcador para hoy es 2-1 ganando Colombia. Y respecto al tamal, pues yo soy quindiana y me encanta el tamal con la mera masa. A mí el arroz nada, sí, claro, que ver. Y me encanta, encanta y lo apoyo. El tamal debe ser con mera masa.
2: Bueno.
7: El arroz no se necesita. Bésame.
2: A todos los que dijeron que el tamal no lleva arroz, les voy a dar un tamal. Imaginario. John Prey ahí reaccionó, ¿eh? Sabía que no era Uzbekistán. Un fuerte abrazo para nuestro oyente por acá, Gabriela. Hola, Gabriela. Nuevamente por aquí.
8: Bésame, muy buenos días.
2: Es Gabrielo, es Gabrielo.
8: Oiga, un programa muy bacano, muy delicioso.
2: Delicioso.
8: El partido de Colombia va a quedar 3-0 ganando Colombia. El mejor gol que yo he visto en mi vida es de Chalaca, que lo vi en el Estadio San José hace muchos años. Feliz día. Dios los bendiga.
2: Es Gabrielo, ¿no? Porque es que ese es el WhatsApp de Gabriela, la esposa. Bueno, sí, no, pero hablábamos de la Selección Colombia, pero gracias por su opinión, mi oyente enamorado. Luz Marina Quintero, hola, que está en Atebaida, buenos días, dice que la selección gana 3-1. ¿Qué pasó?
1: Hola, buenas, por acá. Es que hola, familia, bueno. Bésame, ¿será que me pueden comprarse para una canción tatata? Y dice que no lleva arroz,
2: Que no lleva arroz, dice por acá nuestro oyente terminado en 4834. Fuerte abrazo. Viviana, ¿cómo vas? Buenos días, amigos de Bésame, mi selección Colombia queda 2-1 reportando sintonía desde el Mirador de Guaduales en Calarcá. Luz Edilma Torres, ¿cómo vas?
9: Hola, mis amigos de Bésame. Buenos días, feliz día.
2: Hola.
9: Hoy ganamos 3-0.
2: Wow. Muy bien, así
9: claro
2: es.
9: Que sí. A ver, y el tamal tolimense no lleva arroz, lleva arroz. Es como pretender que la bandeja paisa lleve pescado frito. Oye, no. Uy. Eso no es así.
2: Es que es total.
9: Feliz día, los amo.
2: El tamal tolimense, gracias, mi amor. Luz Edilma Torres, es el tamal tolimense no lleva arroz. Si usted le coloca arroz, lo está adulterando. O sea, ya está quitando la tradición. Obvio. O sea, le está quitando la tradición al tamal. Bueno, ahora, nuestro oyente por acá. Hola.
1: Mañana me comeré un tamal adulterado.
10: Buenos días.
2: Hola, buenos días.
10: Toda la familia Bésame.
2: Gracias, Reina, igualmente para ti.
10: El marcador de esta noche es 2-1 ganando Colombia.
2: Muy bien.
10: Y les cuento, muchachos,
2: a ver,
10: que el tamal tolimense no lleva arroz. Eso les cuento.
2: Así es.
10: Feliz y bendecido día.
2: Bueno, mi amor, fuerte abrazo para ti. Otoniel Patiño, a ver qué nos dice.
1: Comer un tamal adulterado.
2: ¿Ah?
1: A ver, ¿qué dice?
2: ¿Qué nos dice? Bueno, eso.
11: El mejor tamal que yo me he comido.
2: ¿Cuál?
11: Es el que viene con las 5 presas, que son pollo, cerdo, chicharrón, huevo.
2: Sí, claro. Sí, sí, tiene razón.
11: Ese es el mejor tamal y hecho con la masita amarilla.
2: Qué delicioso.
11: No me he comido hasta el momento un tamal hecho a base de arroz, no.
2: Ah, sí, ve. A ver,
11: la costumbre siempre ha sido el tamalcito que ustedes dicen.
2: Eso, mi hijo.
11: El tolimense. Y el mejor tamal que se come una cana armenia lo venden en el roble. No hay tamales más buenos que el roble, pues.
2: Hombre, ya con la posibilidad. Ya le paso la factura, mijo.
1: Sí, señor.
12: Los goles de James. Colombia hoy. Queda Congo 2, Colombia 1.
2: Ay, no me digas triste. Bueno, eso son las opiniones de la gente, sí. Eso es respetable.
1: No, pero digo Colombia 2 Congo 1.
2: No, no fue el contrario.
1: No.
2: Pero también es respetable.
12: No lleva arroz.
2: Mire, no lleva arroz, primero que todo dijo, a ver. Ay, Dios.
12: Queda Congo 2 Colombia 1.
1: Ah, no,
12: uno.
1: Si lo dijo Congo 2. Sí.
2: Ay, toma. Con mi, ¿cómo?
1: Pero no, el verano.
2: Chipote chillón, ¿qué se llama?
1: ¿Qué hablo?
13: Muy buenos días, Bésame.
2: Luz Estelita.
13: Para contradecir al señor que dice que el tamal con arroz es del Valle. Yo soy de Cali, de allá nunca lo hacemos así.
2: El
13: tamal del Valle es similar al tolimense, sin arroz.
2: ¡Ay, mamá!
13: Qué pena contradecir al señor. Buenos días, Bésame.
2: Eso está muy bien.
1: Ninguno lleva arroz y te va a acabar.
13: El marcador para Colombia hoy es 3-0 ganando Colombia.
2: Mejor dicho, esto se puso más que bueno, ¿yo? Yo creo que no, es momento no de despedirnos. Ya casi nos vamos a despedir. Un par de canciones y ya regresamos. Eso está buenísimo.
1: El Mari me sirvió un tamal con arroz.
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0: 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Son las...
1: Claro que sí, 9:49 minutos.
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1: Ay, Dios mío, eso se puso más bueno que nunca.
4: Que si lleva, que no lleva, que no sé qué hacer.
1: En todo caso, es que lleve goles el día de hoy. Que si lleva arroz o no lleva arroz. Oiga, yo les cuento algo. Voy a funar a mi mamá.
4: Ole.
1: Mi mamá me llamó a regañarme.
4: Que si lleva arroz.
1: Sí. Ay, Dios. Espere a ver qué es lo que dice mi mamá, doña Neddy. Ay, Dios mío, ¿qué dice mi mamá? A ver.
5: Chito, ¿cómo se les ocurre que el tamal no lleva arroz? De lógico, el tamal lleva arroz, lleva alberja y la masa, la papi. Entonces, ¿cómo le ocurre? Entonces, ¿cómo que vamos a hacer un tamal?
1: Ay, mi mamá, no me va a quedar mal.
5: Papi, el tamal lleva arroz.
4: Hasta la mamá lo regañó.
1: No, mi mamá me regañó, mire, pero yo también fui a mi mamá y hágame el favor. Oiga, eso se descontroló.
4: Pero horrible.
1: Resultamos con el tema de la selección Colombia. Ahora resultamos solo con el hecho de decir que el tamal no llevaba arroz el tolimense, porque hoy es el día del tamal y el sombrero tolimense. Fuerte abrazo para Adri. Ella dice: mi mamá era del Tolima y decía que los tamales, ella decía que llevaban arroz.
4: Sí, sí, llevaban.
1: Ay, bueno. Ah,
4: Teresita.
6: La mejor emisora, gracias por colocarnos la música tan linda.
1: Gracias, Reina.
6: Soy fiel oyente, Teresa Marín, La Patria. Qué marcador para hoy es 2-1 ganando nuestra Colombia, nuestra
1: muy bien.
6: Patria bella.
7: Siento que está durmiendo,
1: ¿sí? Oiga, bueno, ¿cuál de los dos temas? Esto se convirtió en dos temas, ¿eh?
6: Buen día, Bésame.
1: ¿Sí?
6: El tamal que a mí me gusta es el paisa y no lleva arroz. Soy de Medellín.
1: Ah, debe ser rico el tamal paisa.
4: Ahora ninguno lleva arroz, pues.
1: Ah, no, y ahora, pues, les digo algo, el tamal original es el tolimense, ¿sí?
4: Ah,
1: claro.
4: Ya,
1: si usted puede también tener su tamal, pero el tamal original es el tolimense.
4: Sí, sí.
1: A ver.
8: Eduardo Fandiño, reportando sintonía.
1: Eduardo.
8: Desde Boston. Con respecto al marcador de hoy, está muy complicado, y pienso
1: sí.
8: Yo.
1: Sí.
8: De pronto 1-0, pero vamos a ganar hoy. Eso. En cuanto al tamal, tengo familiares del Tolima y yo he vivido allá, me encanta. Y he comido tamal con arroz y ellos me han dicho que lleva arroz.
1: Bueno.
8: Unos dicen que no lleva arroz, pero ahí está la polémica. Uno dice que sí.
1: Qué polémica tan berraca.
8: En el mismo Tolima me lo han confirmado que sí lleva arroz. Entonces, no sé. Muchas gracias. Yo escucho la voz de Colombia, Bésame.
1: La voz de Colombia, Bésame. Gracias a nuestro oyente Eduardo Fandiño, que está en Estados Unidos escuchando Bésame. Bueno, por acá, ¿qué más?
9: Hola, Bésame, muy buenos días.
1: Hola.
9: Reportándome de acá del centro de Armenia. Totalmente de acuerdo, el tamal.
1: ¿El tamal qué?
9: Hola, Bésame, muy buenos días.
1: Repeat.
9: Reportándome del centro de Armenia, totalmente de acuerdo, el tamal no lleva arroz.
1: Bueno.
9: Por favor, una canción.
1: Bueno, no sé.
9: Hoy lo vi pasar de Rocío Dúrcal, muchas gracias. Marcador para 2-1 ganando Colombia.
4: Eso.
1: Bueno, Reina. Andrés, que está en el Caimo, ¿cómo está? Buen día.
10: Muy buenos días, familia Bésame.
1: Bueno. Andrés, ¿cómo está?
10: Un feliz día para todos. Ahí en la emisora, igualmente para los oyentes.
1: Gracias.
10: Les habla Andrés de acá de del Caimo.
1: Sí.
10: Para dar mi marcador para hoy.
1: Sí, señor.
10: Hoy Colombia queda 2-1.
1: 2-1, bueno. Imagino que ganando, ¿cierto?
11: Muy buenos días para felicitarlos por tan excelente programación.
1: Gracias.
11: El marcador de hoy queda 2-1 ganando Colombia.
4: So.
1: Ana María Velázquez, en Obando, Valle del Cauca. Bueno, pues...
12: Hola, buen día.
1: Hola, buen día.
12: Soy Claudia, acá de Ciudad Dorada. Yo Claudia. No puedo creer que yo haya vivido engañada toda mi vida. Yo soy así? Del Valle y el tamal del Valle es solo de masa. Y una, sí. En alguna oportunidad probé el tamal de arroz, a mí me gustó mucho, pregunté dónde era, me dijeron que era del Tolima, el tamal tolimense venía con arroz. Lo comí en el Caquetá, también me dijeron que era el tamal tolimense, que venía con arroz.
1: No, pero si se lo hace un caqueteño, pues no puedes creer en eso, obvio no. Pero si lo comes en Tolima, pues ya me hicieron confundir hasta mía. Buenos días, familia Besa, mi marcador 3-2, ganando Colombia, y el tamal tolimense no lleva arroz. A no ser que hagan la masa de arroz, bendiciones, tengan un excelente día. Ay, Dios mío, fuerte abrazo para nuestro oyente terminado en 55-53, el marcador de hoy, 1-0 ganando Colombia. Eso. El tamal tolimense lleva arroz. Ah, lleva alberjas, lleva alberja amarilla, 2 rodajas de papa, 2 de zanahoria y un buen guiso para por encima. Ah, pues le faltó también el huevo.
13: El huevo, el pollo.
1: El pollo, el marrano. Oyentes, ay, qué bueno está.
14: Muy buenos días, amigos de Bésame.
1: Buenos días.
14: Mi nombre es César Sánchez.
1: Momento de irnos, Dios mío.
14: Hablo desde el municipio Guacara, en Venezuela. Soy del Valle del Cauca. De sí, Cali, para ser más específico. Desde que tengo uso de razón, el único tamal que lleva arroz es el tolimense. El del Valle del Cauca no lleva arroz. No sé de quién es ese invento. Y el marcador para el día de hoy será de Colombia ganando 2-1. Por favor, si me pueden complacer con la canción de Sandro.
1: Listo. Ahorita más adelante, con mucho gusto, después de las 10 de la mañana.
13: ¿Qué bueno, cantidad de mensajes?
1: Sí, no quedan muchos oyentes participando por el tema del día del juego de Colombia hoy. El tamal no era el tema del día, pero ahí, mejor dicho, se nos atravesó el tema, pero bueno, estuvo chévere. Bueno, sea sí, sea no, que lleve arroz
13: incluso o
1: que no.
13: Hágalo como usted quiera.
1: Sí, cómalo como quiera. Con arroz es rico, sin arroz es delicioso también. Y sobre todo que el tolimense, obviamente, es el día del tamal tolimense. Un fuerte abrazo para nuestros oyentes. Gracias por escucharnos, por preferirnos. Yo soy Jota Paz, regreso después de las 12 en la tarde. Pipe, chao, gracias y nos vemos mañana.
13: Chao, mi querido Jota, para todos los oyentes un feliz día y sigan conectados a Bésame, te enamora.
1: Chao, bendiciones para todos. Feliz martes.

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2: Ya nos llegan las 10 de la mañana en punto, oyentes de Bésame. Después de las 2 en la tarde les traigo la respuesta si realmente lleva o no lleva arroz. Porque hay una pequeña confusión, claramente. Se las voy a decir, no se las voy a decir en el momento. A las 2 que nuevamente regrese, así que aguántenme ahí. Mientras tanto, escuchamos Bésame, la emisora que te enamora. En la tarde les voy a decir la respuesta total.
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0: Un nuevo día avanza con la música de Bésame 90.7, la emisora que te enamora. ¿Qué tal? Un abrazo cordial para todos ustedes. ¿Cómo están? Espero que muy bien, que este martes avance de la mejor manera. Gracias por hacer parte de la gran familia Bésame, por estar en sintonía día tras día con 90.7 aquí en la ciudad de Armenia. Soy Fercho Castañeda, acompañándoles a partir de este momento y hasta las 2 de la tarde, preparado para llevarles mucha, mucha, mucha música. Pero también mensajes de reflexión, como este que quiero compartir con ustedes a esta hora de la mañana. Cree firmemente en ti y crecerá tu seguridad y te mantendrás tranquilo. Fortalece la confianza en tus poderes internos y neutralizarás tus ansiedades. Mantén en alto tu optimismo y refuérzalo creyendo en Dios, teniéndolo como tu socio principal, acudiendo a Él en la oración, confiando en que Él te ama y es la sabiduría infinita, el poder absoluto y el amor desbordante sobre ti. Si de veras amas a Dios y cuentas con Él, aniquilarás tus temores y vivirás seguro y en paz. Un abrazo para todos. Aquí estamos iniciando otra hora de música, bueno, con grandes artistas ya como Rocío Dúrcal, a quien acabamos de escuchar con ese éxito llamado Jamás te dejaré, pero también escuchamos por ahí a Luis Miguel, Fría como el viento, y Sabú, que precisamente fue quien abrió esta hora de programación musical. Te acompañamos día tras día en Bésame Armenia 90.7.
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0: 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En Bésame son las
1: 10 de la mañana, 19 minutos.
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0: 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Son las
1: 10 de la mañana, 30 minutos.
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0: Nació en 1941, falleció en el año 2024. Les hablo de Miguel Ángel Espinosa, conocido artísticamente como El Leno, a quien acabamos de escuchar con uno de sus éxitos. A esta hora de la mañana, 10:38 minutos, saludamos a Lorena Delgado de la Organización Salud Colombia. Lorena, buenos días, ¿cómo estás? Bienvenida a Bésame.
1: Día para ti, por supuesto, para todos los oyentes. Bueno, me encanta mucho saludarlos, y más aún cuando de buenas noticias se trata. 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le aparecen más arañitas, vasitos y vena varice, es porque requiere de un tratamiento a tiempo, por salud, para que usted trate o prevenga a tiempo enfermedades como úlceras varicosas, flebitis o una tromboflebitis. Y si lo vemos desde lo estético, pues claramente para que recuperemos la confianza y el autoestima en nuestras piernas, de lucir la ropa que queremos, la que nos gusta y no la que nos toca. 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
1: 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En Bésame son las
2: 10 de la mañana, 49 minutos.
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2: Aquí está la voz de Rudy La Escala, una canción llamada ¿Por qué será? Para cerrar esta hora de música en Bésame 90.7.
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Avanza esta mañana de martes con toda la música de Bésame 90.7, la emisora que te enamora en Armenia, en el departamento del Quindío. En todo el eje cafetero o en cualquier lugar de Colombia o el mundo. Hablando de Colombia, hay lugares que enamoran por sus paisajes, pero también por las historias que guardan. Y bueno, eso es justamente lo que hoy está destacando Colombia ante el mundo. Porque resulta, les cuento, oyentes, Bésame, que 8 municipios colombianos fueron seleccionados para representar al país en una convocatoria llamada Best Tourist Villages 2026 de ONU Turismo. Pues son pueblitos muy lindos de nuestro país, son destinos donde las tradiciones siguen vivas, donde las familias mantienen esos oficios heredados de generación en generación y bueno, donde cada calle, cada placita o cada paisaje cuentan historias muy bacanas, historias diferentes. Algunos de ellos son Sesquilé, Usiacurí, Jericó, entre otros. Yo, por ejemplo, no he ido sino a Jericó. He tenido la oportunidad de estar en Jericó, es hermosísimo, es espectacular. Y bueno, tengo que ir a Sesquilé, a Usiacurí o a los otros municipios que hacen parte de estos 8 elegidos precisamente para hacer parte de esta convocatoria. Es espectacular, definitivamente. El turismo también puede ser una forma de proteger la memoria, impulsar la economía local, por supuesto, de hecho lo es, y conectar a los viajeros con experiencias auténticas. Invitación para que descubran estas poblaciones, estos pueblitos que conservan el alma de nuestro país y que, bueno, hoy tienen la oportunidad de convertirse en ejemplo para el mundo. Seguramente muchos colombianos y muchos turistas internacionales estarán visitando estos pueblos que empiezan a hacerse ya más representativos a nivel internacional. Tremendo reconocimiento las poblaciones entonces que han sido elegidas para representar al país en esta convocatoria de turismo. Son las 11 de la mañana, 10 minutos y continuamos en Bésame 90.7 con toda la música en esta mañana de martes.

0: Trigo Limpio, Nelson Ned y Nilton César, los tres invitados más recientes que hemos tenido aquí en nuestra programación Bésame 90.7 en la mañana del martes. Saludito para todos ustedes en el comercio, en los diferentes almacenes que nos sintonizan y que hacen parte de la gran familia Bésame. Todos los comerciantes, las vendedoras, vendedores, la gente de las oficinas, en fin, a todos un abrazo súper especial. Doy una vuelta por aquí por el WhatsApp, saludito para Ernesto Grajales en La Tebaida, para Cami en Villa Andrea, saludos, Mariela en el municipio de La Unión Valle, saludo para Jolix en Calarcá, Quindío, Oscar Grisales en La Tebaida, a esta hora también un abrazo especial, Luz en Quimbaya, Natalia en Calarcá, Lorena, aquí en la ciudad de Armenia, Isabel Guerrero, en Calarcá, también un abrazo especial. Bueno, muchos oyentes, por aquí está Patricia. ¿Qué dice Patricia? Hola.
1: Muy buenos días, Fercho. Qué bueno escucharlo.
0: Gracias.
1: Que tenga un excelente día. Para pedirle una canción del grupo Bronco, que no me olvides. Muchas gracias y feliz día. Muchas bendiciones.
0: Feliz día, bendiciones. Edward Fandiño se reporta desde Estados Unidos a esta hora. Otro mensaje más. Hola, familia Bésame. Tengan todos ustedes un excelente día. Mi nombre es Ruth. Soy de un maravilloso pueblito entre montañas llamado La Celia, en Risaralda. Un fuerte abrazo. El Señor me los bendiga enormemente. Gracias, Ruth. Saludos en La Celia a ti y a toda la gente que nos escucha en esa población del departamento de Risaralda. Juan el Bautista en Villa Esperanza, buen turno. ¿Me puedes colocar, por favor, una canción? Abrazos, Juan. Y otro mensajito más, hola.
2: Buenos días, Fercho, para reportar sintonía y para solicitar un tema. El fin de nuestro amor, tema del cena. Muchas gracias por todo. Feliz día.
3: Y que Dios lo
0: El fin de nuestro amor de Marisela. Escuchas Bésame 90.7 en la mañana del martes.

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1: Bueno, a mí esta canción me encanta. Juanes y Fonseca, dos grandes referentes de la música del pop latino desde nuestro país para el continente y el mundo. Antes que el tiempo se vaya y antes que llegue la fecha, pues quiero que Lorena Delgado una vez más le cuente a todos nuestros oyentes Bésame sobre esta actividad que tienen para solucionar definitivamente ese tema de venas, varices, arañitas y vasitos. Lorena, bienvenida una vez más a Bésame, ¿cómo estás?
2: Así es, muchísimas gracias. Este mensaje es especial para aquel oyente que padece con esa incómoda y dolorosa arañita, vasito y vena varice. Mire, si usted lleva mucho tiempo, meses, años, y que lo ha intentado todo, cremas, pastillas, tratamientos, y nada le ha funcionado, les cuento que desde la Organización Salud Colombia sí traemos la solución definitiva para eliminar completamente arañitas, vasitos y vena varice. Las personas equivocadamente creen que la vena varice solamente nos afecta a las mujeres. No. Los caballeros también la padecen por factores hereditarios, por obesidad, por estar mucho tiempo en una sola posición. Es importantísimo poder eliminarlas por salud y, por supuesto, desde lo estético sí nos afecta más a las mujeres. También es importante que nosotras nos preocupemos por nuestra apariencia, por el autoestima, por recuperar la confianza de lucir el chorcito, la faldita, el vestido de baño que tanto hemos deseado, o simplemente que al ponernos un pantalón no nos duelan las piernas, porque tenemos muchos bulticos, arañitas, vasitos que se convierten en dolorosas venas varices, que se inflaman, que se estallan, que sangran y que causan mucho dolor. Nuestro grupo de médicos especialistas de gira por todo el país realizando la fleboterapia regenerativa. Son unas inyecciones muy finitas que se aplican directamente en la parte afectada, un procedimiento sin vendas, sin cirugía, sin incapacidad y sin hospitalización. Como les digo, es un privilegio porque es una gira nacional que solamente estará un único día aquí, precisamente en Armenia, este sábado 27 de junio, es decir que estamos solo a 4 días de esta gran campaña de salud vascular. 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
1: Te enamora con la música de Chiquetete y con la música de Gloria Estefan. Y con toda la música que suena aquí día tras día. Soy Fercho, continúo con ustedes en Bésame 90.7.

0: en Bésame son las
1: 12 del día, 11 minutos.
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1: Los terrícolas de Venezuela. En camino, música de Diego Verdaguer, Álvaro Torres y muchos más en esta hora de programación musical con Bésame 90.7.

0: esa clase de mí?
1: Bastante bien. ¿Llevas mucho tiempo esperándome?
0: Un poco, pero te quiero mucho.

0: 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Son las
1: 12:23 minutos.
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0: una legendaria agrupación, Los Ángeles Negros. A tu recuerdo, apenas como para uno estar escuchando, estar tomándose un vinito a esta hora del día. Sí, no importa. Preferible en la noche, pero bueno, a esta hora del día también aguanta. Un vino tinto bien sabroso, con buena música. Avanza la tarde, 12:33 minutos. A ver, demos una vueltita por el WhatsApp, hace rato que no volvemos por acá. ¿Los tengo abandonados hoy? No. Lo que pasa es que hay demasiados compromisos y bueno, siempre hay muchas cositas por hacer aquí en cabina. Pero bueno, vamos a dar por acá una vuelta por nuestro WhatsApp, Bésame. A ver quiénes se han reportado, quiénes nos siguen acompañando y se reportan a través del 324-281-5545. Yoli siempre está en sintonía. Alicia Rivera y Ciudad Dorada. Hola, Alicia. ¿Qué nos dices?
1: Hola, Fercho. Buenas tardes. Para que me coloque, Yo Te Amo, es Sandro de América. Un abrazo muy grande, muchas bendiciones. Y yo escucho Bésame.
0: Ok, mujer. Un saludo desde Newark, New Jersey. Bueno, no sé si se pronuncie así. Amplificando sintonía, saludos Juan Mosquera, un quindiano en los Estados Unidos. Abrazos, Juan, allá en Norteamérica. Antonella, reportando sintonía, full sintonía desde el barrio La Patria. Saludos, Antonella. Saluditos para Marta Cano, que siempre está también conectadísima con Bésame 90.7. Camila en Villa Andrea y también reporta sintonía. Saludos de mi parte, la mejor emisora, Jensi Isabel Pérez, en el municipio de La Tebaida. Ok, familia, qué bacano que nos sigan acompañando. Me encanta que estén ahí disfrutando de nuestra programación día tras día. 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Ahí está, así seguimos premiando la fidelidad de nuestros oyentes apasionados. 12:36, seguimos.
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0: 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En Bésame son las
1: 12:41 minutos.
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0: El año pasado tuve la posibilidad de entrevistar personalmente a este artista, Sergio Facchelli. Bueno, son sensaciones chéveres, de verdad, de poder interactuar con estos artistas con los que uno creció y que han hecho parte, sin lugar a dudas, de nuestra vida en todos los ámbitos. Bueno, avanza la tarde, 1:14 en este martes. Hoy juega nuestra Selección Colombia. A esta hora se enfrentan los dos rivales de grupo de la Selección Colombia. Portugal derrota 3-0 a Uzbekistán y apenas está iniciando el segundo tiempo. Y esta noche Colombia contra República Democrática del Congo a partir de las 9 de la noche. Un saludo muy especial para toda la gente que nos escucha en el transporte público, como siempre, a los taxistas, a los conductores de buses intermunicipales o de rutas aquí en la ciudad, que habitualmente nos llevan ahí en la sintonía. Señores conductores y pasajeros, saludos desde Bésame 90.7.
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0: 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En Bésame son las...
1: En Bésame, 1:29 p.m.
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1: 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Son las...
2: En Bésame, 1:44 p.m.
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0: Él es Marcos Yunas, hijo de el famoso Django. Bueno, trataron también de seguir su carrera, solo que no tuvieron el éxito de su señor padre. Y hablo trataron en plural porque además de Marcos Yunas, también Jordi, hijo de Django, incursionó en el mundo de la música. Bueno, familia, sin lugar a dudas hay lugares que enamoran por sus paisajes, por su arquitectura, pero también por las historias que guardan. Y justamente eso es lo que está destacando Colombia ante el mundo. Les cuento que 8 poblaciones de nuestro país, 8 municipios, fueron seleccionados para representar al país en la convocatoria Best Tourist Village 2026 de ONU Turismo. Pues estos pueblitos mágicos, encantadores, espectaculares, es sin lugar a dudas ese tipo de poblaciones donde las tradiciones siguen vivas, donde las familias mantienen oficios heredados de generación en generación y bueno, sus callecitas, su plaza principal, su iglesia, su paisaje alrededor, en fin, todo cuenta una historia diferente. Sesquilé, Jericó, Usiacurí, entre otros, hacen parte de estos municipios que definitivamente han sido nominados y que buscan, por supuesto, fortalecer el turismo en nuestro país, no solamente a nivel nacional, sino a nivel internacional, para que muchos turistas de otros lugares, y ustedes, por supuesto, y nosotros, pues tengamos la posibilidad de visitarlos o nos animemos a visitarlos, porque el turismo también puede ser una forma de proteger la memoria, impulsar la economía local y conectar a los viajeros con experiencias auténticas. Y esa es precisamente la esencia de este reconocimiento internacional. Invitación entonces para que busquen por ahí cuáles son esas 8 poblaciones. Ahí les mencioné solo 3, pero son 8 en total para que de pronto se den la posibilidad de ir a conocerlos. Les voy a mencionar otros. Por ejemplo, Norcasia, en el departamento de Caldas, es otro de esos pueblos. Paicol, en Huila. Creo que queda en Huila, Paicol. Bueno, el hecho es que de esos 8 pueblos o municipios, yo apenas conozco uno. Y eso que he tenido la oportunidad de viajar por el país. Pero solo conozco uno de esos 8, así que voy a ver cuando tengo la posibilidad y me doy una pasadita por allá por alguno de estos municipios y les extiendo a ustedes también la invitación. Ya viene J Paz para seguir acompañándoles en esta tarde maravillosa de martes, como siempre, con toda la música. Saluditos para Jensi Isabel en La Tebaida. A propósito, un abrazo también para María en Montenegro, María Inés, y saluditos también para la gente que está reportando sintonía en el centro de Armenia. Antes, este mensajito de voz.
1: Buenas tardes, bésame, mujer tan amable, y me complace con un disco de Joan Sebastián bien bueno, de acá de Armenia, Barrio Vélez, para complacer a la señorita Camila y a Nelly, acá en el Barrio Vélez.
0: Listo, mujer, un abrazo, saludos para Camila, para Nelly y para la dama que nos comparte el audio en el Barrio Vélez. Soy Juan Fernando Castañeda. Nos escuchamos, si Dios lo permite, mañana, después de las 10 de la mañana. Feliz tarde. Que gane nuestra Selección Colombia. Que la pasen muy bien en esta tarde y noche. Mañana estaremos de regreso por aquí, Dios mediante. Bendiciones, chao.

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0: Así es la vida, sí señores, 2:12. ¿Qué tal? Feliz tarde para cada uno de nuestros oyentes enamorados. Estaba Rayleigh Barba cantando con Elefante y la canción se llama Así es la vida. ¿Qué tal tu tarde de martes, oyentes enamorados? Me encanta estar con ustedes.
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0: Así es, sensacional tarde, tengan cada uno de nuestros oyentes enamorados en el calendario y hoy estamos a 23 de junio del 2026. Qué alegría y qué bendición poder estar con nuestros oyentes enamorados. A través de los 90.7 es la frecuencia del amor, nuestros oyentes. Ya está listo nuestro WhatsApp, ¿sabe? 324-281-5545 para hoy interactuar. Tarde agradable, feliz, que nos regala Papa Dios, el Creador, el que todo lo puede, bajo la dirección de Mauricio Calvo. Aquí estamos listos, una tarde más donde estaremos hablando de fútbol, claro que sí, de la Selección Colombia, y tengo una conversación pendiente con ustedes que se las voy a resolver el día de hoy, en la tarde de hoy, mis oyentes enamorados, que fue lo del tamal, ¿se acuerdan? Pues de eso vamos a hablar un poco más adelante. Les voy a resolver dudas. 2:13 en Colombia, hoy juega nuestra Selección Colombia, lo hará frente al equipo, nada más ni nada menos que al equipo africano, donde estaremos con el Congo, frente al Congo, a las 9:00 p.m. Y por supuesto aquí vamos a hablar de fútbol, gol y muchas canciones para disfrutar a través de Bésame, la emisora que te enamora. Fuerte abrazo para nuestros oyentes que nos escuchan a través de los 90.7 y los que nos escuchan a través de la aplicación en otros países, en otros departamentos, donde no llega la señal, pero donde sí tienen descargada la aplicación Bésame Radio en su celular. O los nos escuchan en el televisor también, en el computador, si están en la oficina. Los que están trabajando, los que están haciendo diferentes actividades, les saludamos a esta hora. Feliz tarde para cada uno de ustedes. Hoy juega mi selección, nuestra Selección Colombia.
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0: 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Son las
1: 2:19 minutos.
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0: 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En Bésame son las...
1: Con mucho gusto, 2:26 minutos en Colombia.
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1: Así es, oyentes, ¿sabes qué tal? Feliz tarde para cada uno de nuestros oyentes en sus diferentes actividades. Les saludamos todos nuestros oyentes a esta hora reportando sintonía. Fuerte abrazo para Camila. Cami, que ya está en el barrio Villandrea. ¿Cómo vas? También para Juan Bautista, J. Paz. Buen inicio de turno. Tarde, noche. Tarde, noche, no. Feliz tarde, todavía no. Que voy a estar hasta un... bien ratico, sí, claro que sí, con mucho gusto. Juan Bautista, fuerte abrazo, gracias por escucharnos, por preferirnos. Ya ustedes, si quieren decir de una vez el marcador, los que les faltan decir por el marcador, o si lo quieren repetir, no importa, me lo van a hacer saber a través de una nota de voz, a través de nuestro WhatsApp, ¿sabes? 324-281-5545. Hoy es nuestro oyente, no se fue por la mañana. Y por acá dice, hola, pendiente del dilema del arroz en el tamal tolimense. Ah, Luz Elena, que está en Lisa Boulevard. Oiga, si les voy a decir algo, generé controversia, ¿cierto? ¿Les gustó? Bueno, pues les voy a decir qué pasa el arroz en el tamal. ¿Cómo es la situación? Hoy es el día del tamal tolimense y del sombrero tolimense además. Bueno, mis oyentes, pero estamos en el Quindío y estamos disfrutando de nuestra gente del Quindío. Yo ya les voy a decir cómo es la situación. Mientras tanto, voy a saludarles a todos nuestros oyentes que a esta hora están con nosotros, conectados, interactuando con nosotros. Nuestro oyente terminado en 9667. Señores, bésame, por favor, tan amable, la canción Herencia Tembiquí, ¿sabrás? Uy, esa canción es muy buena, ¿cierto? Listo, esa la voy a colocar en instantes. Nuestro oyente por acá ha terminado en 5865. Feliz tarde para ti.
2: Bésame, muy buenas tardes.
1: Hola, buenas tardes.
2: El partido de hoy con Colombia queda 3-1 ganando Colombia.
1: 3-1 ganando Colombia, 3-1 ganando Colombia, listo, sí, perfecto. Yo ya había dicho que el partido iba a quedar 4-0, soy muy optimista, ¿cierto? Uy, tremendo paseo el que le terminó de dar definitivamente Portugal a Uzbekistán. Uf, ojalá que Colombia hoy, pues bueno, saque la casta y sea contundente, ¿cierto? Fuerte abrazo a nuestros oyentes, ya les sigo saludándoles, tranquilos, tranquilos a todo cada uno de nuestros oyentes que siempre están en sintonía con nosotros. Pero ¿qué tal que vamos con la canción que pidió nuestro oyente por aquí? Sabrás, de herencia de Timbiquí. Suena a través de Bésame 90.7, la emisora que te enamora. Aquí estoy para complacerles y para disfrutar de una tarde fenomenal.

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0: Excelente canción esta que hace Cristian Castro. Suena a través de Bésame, la emisora que te enamora.
1: 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En Bésame son las
0: 2:52 minutos.
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0: En cualquier momento te acompaña Bésame te enamora. Ya vengo con nuestros oyentes a través del 324-281-5545. Eduardo Betancourt, que está en Londres, Reino Unido. Jotapaz, buena tarde, Dios lo bendiga, reportando su full sintonía desde Londres, Reino Unido. Saludos a, para toda mi familia Bésame, sintonizándolos en el momento. Fuerte abrazo para nuestro oyente. Entonces, él no me dijo el marcador. Y bueno, ¿qué dice por acá Nancy? Hola Nancy, ¿cómo vas?
4: Muy buenas tardes, Jota Paz. Es para darte un bendecido, fabuloso día.
0: Gracias, gracias.
4: Y pues el marcador de Colombia, 2-1. Ganando Colombia, por supuesto.
0: Bueno.
4: ¿Y será que me puedes poner la canción Hazme Tuya de Isabel Pantoja? Mis tardes comienzan escuchando siempre Bésame.
0: Ahí está tu canción entonces. 2:54 minutos. Ya sigo complaciendo a todos nuestros oyentes en la tarde del martes con Bésame te enamora.

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1: Sí, señores, arriba a la tricolor a las 3 de la tarde con 12 minutos, 3 de la tarde con 12 minutos. Saludamos a cada uno de nuestros oyentes en una hora más con ustedes, con canciones para disfrutar, para cantar a grito herido. Oyentes, por supuesto, que se suman a través de nuestro WhatsApp, 324-280.

1:55:45. Las canciones tienen ese poder de hacernos recordar. La mente olvida lo que con canciones nos recuerdan. Y en esta tarde, por supuesto, no es la excepción. Hoy, martes, de buenas canciones, buenos éxitos. Sigo por aquí complaciendo a nuestros oyentes. Por ejemplo, aquí Alejandra está en Venezuela. Ella es colombiana, pero dice que le encanta ver esa 90.7, la emisora que la enamora. Quiere escuchar Te Soñé de Ale Sintek en Bésame 90.7. 3 de la tarde con 14 minutos.

Sigue los éxitos, ahí suena El Carpintero del Amor de Andrés Cepeda, una canción que nos recuerda el amor como una obra hecha a mano, ¿no? Que se construye con paciencia, detalles y dedicación, pero no todas las historias logran mantenerse firmes en el tiempo. Algunas dejan huellas profundas cuando llega a su final. Y precisamente esos recuerdos de esas ausencias sigue acompañándonos en el corazón. Hablamos de la siguiente canción, le damos paso a Eterna Soledad de Los Enanitos Verdes y suena a través de Bésame, la emisora que te enamora.

0: 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Son las...
1: Con todo el gusto, 3:31 minutos.
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1: Bésame 90.7, la emisora que más te quiere, la que más te enamora. Bueno, esta mañana había una polémica entre el tamal, con el tamal. Decían que el tamal llevaba arroz, otros que no. Pues bueno, eso dependiendo de la región, ¿verdad? Pero si hablamos de sabores que representan a Colombia, hay uno que ocupa un lugar muy especial en el corazón de, pues obviamente, de muchos colombianos. Ese plato insignia de los tolimenses es el tamal. Pues si hablamos de tamal tolimense, está lleno de tradición, ¿no? Historia y mucho sabor. Pero, ¿qué lleva realmente ese auténtico tamal tolimense? Presten atención porque esos son sus ingredientes principales. Por ejemplo, ahí les voy a decir ahora sí, les voy a dar la definitiva. Porque yo he dicho que no. Pero resulta que ya les voy a decir cuál es el trasfondo de esta situación. Masa de maíz. Carne de cerdo, ¿cierto? Pollo. Tocino, huevo cocido, zanahoria, arveja, papa y arroz también lleva. Arroz también lleva el tamal tolimense, claro que sí. Y la, obviamente la hoja de plátano. La hoja de plátano que en la hoja de plátano le da un sabor inconfundible. Además todo envuelto cuidadosamente en hojas, ya le había dicho que hay plátano cocido, plátano cocido, suaza el plátano, ¿no? Suaza las hojas de plátano durante horas. Y pues esto debe ir cocinado, obviamente, para luego dar una verdadera delicia. Quede totalmente delicioso. El plátano sí lleva arroz. El tamal sí lleva arroz. Lo que no lleva arroz, y esa era la confusión, es la lechona. La lechona tolimense sí no lleva arroz. ¿Y cuáles son esos ingredientes que lo hacen tan especial? Tome nota, pues, carne de cerdo, adobada con especies, arveja amarilla, cebolla, ajo, comino, sal y otros condimentos tradicionales de la región. Todo se cocina lentamente dentro de la piel del cerdo hasta lograr una preparación dorada, crocante y llena de sabor. Una verdadera joya gastronómica, ¿no? Ay, mejor dicho, a mí me encanta más el tamal que la lechona. Pero la lechona, y si les tengo que decir, la lechona sí no lleva arroz. El tamal sí lleva arroz, el tamal tolimense. Ahí les doy la verdadera razón. El tamal sí lleva arroz, el tolimense. Sí lleva arroz. La lechona no lleva arroz, porque entonces ya sería un estofado. Bueno, ahí está, ahí les dejo. Más adelante viene la historia increíble, la historia asombrosa. Un poco más adelante. Mientras tanto, nuestros oyentes, por supuesto, interactuando con nosotros al 324-281-5545. Los puse a pensar y yo le dije que no, pero sí, realmente sí trae arroz el tamal tolimense. Bueno, seguimos todos con buenos éxitos y esperar el partido entre Colombia y, por supuesto, el Congo.
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1: 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En Bésame son las...
2: Con mucho gusto, ya nos llegan las 3 de la tarde con 42 minutos.
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2: Sí, señor, avanzamos la tarde de hoy, 3:47. 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Invitemos a Franco De Vita y además a Alejandra Guzmán. La canción se llama Tan Solo Tú. 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

Ahí escuchamos al Flaco, sí, apodado como el hombre que tiene una voz sensacional. Y no solo la voz, sus canciones, que son a través de Bésame 90.7. Ricardo Arjona suele ser apodado el Flaco, sí, debido a su contextura delgada. Su sobrenombre que lo ha acompañado durante gran parte de su carrera artística, además de su infancia en Guatemala, que también era conocido como Seco, una palabra que en el lenguaje popular guatemalteco hace referencia a alguien muy delgado. De hecho, su título de uno de los álbumes se llama así, Seco, en honor a su apodo de niñez. Ahí está, mis oyentes enamorados, ahí les traigo un dato de nuestros artistas. Besa. Iniciamos otra hora más a través de la frecuencia del amor 90.7. Prepárese para seguir disfrutando de esa música que tiene ese poder de transportarnos en el tiempo, de despertar recuerdos, revivir emociones y acompañarnos en cada momento de la vida. Canciones que han marcado historias de amor, amistades inolvidables y momentos que permanecen en el corazón. Solo un poquito de volumen, póngase cómodo, déjase llevar por la selección musical que te conecta con sentimientos y con generaciones. Aquí en Bésame 90.7, la emisora que te enamora. Escuchemos a Juan Fernando Velasco, ecuatoriano, y la canción se llama Nunca. 4:12 minutos. 4:12 minutos.

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Así se va quedando atrás la canción de Penélope de Diego Torres, una historia de espera, ¿no? Además de recuerdo de esos amores que dejan huella en el corazón. Pero cuando alguien marca nuestra vida, a veces es importante. Es importante el amor, cuando se siente mutuo, ¿no? Porque a veces es imposible no encontrar su reflejo en otra persona. Una mirada, una sonrisa, una forma de hablar. Precisamente de esos sentimientos habla la canción que llega a continuación, de Miriam Hernández, Te pareces tanto a él. Suena a través de Bésame, la emisora que te enamora.

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1: Ya nos llegan las 4:32 en Colombia. Saludando a nuestros oyentes del exterior, siempre conectados con nosotros. A la espera del partido entre Colombia y el Congo. Y hay que tener en cuenta algo. Y es que hay dos Congos, ¿no? Entonces, lo primero que hay que tener en cuenta o que aclarar que la República Democrática del Congo y la República del Congo son dos países diferentes. Aunque comparten frontera y gran parte de su nombre son naciones independientes, estas están separadas en buena parte por el río Congo, una de las más importantes de África, la República Democrática del Congo, rival de Colombia en el Mundial 2026. Mientras que la República del Congo tiene también, de hecho, estas dos capitales son las más cercanas entre sí, entre cualquier parte de las capitales de naciones en el mundo, ubicadas a las orillas de las opuestas del mismo río, ¿no? De las orillas opuestas del mismo río. Entonces, la República Democrática del Congo es la que va a jugar el día de hoy Colombia, y la República del Congo es otra nación, son dos países totalmente distintos. Y si hablar de fútbol se refiere, nos referimos, pues el Portugal hizo la tarea a primera hora, eso de mediodía, ¿no? Eso estuvo jugando el partido entre Portugal y el rival que tuvo Colombia, Uzbekistán. Portugal aplastó, definitivamente, 5-0 el partido. Inglaterra en estos momentos está jugando frente a Ghana, partido muy emotivo. Es que los africanos definitivamente son muy atléticos, corren mucho. Y el partido va al minuto número 71, partido va 0-0. Panamá se enfrentará a las 6 de la tarde frente a Croacia. Pobre Panamá. Croacia va con todo, además que necesita ganar. Croacia, en ese grupo de Croacia, le digo cómo va las apuestas. Inglaterra tiene 4 puntos, Ghana tiene 4 puntos, pues con el punto que están sumando en estos momentos, que van 0-0. Si es que meten gol, bueno. Y Panamá lleva 0 puntos con Croacia. Lo que se me hace sorpresivo es que Croacia, tan buen equipo que es, vaya en el último lugar también junto, compartiéndolo con Panamá. Yo creo que hoy Croacia le va a ganar a Panamá. No hay ninguna duda. Anoten esto. Croacia hoy le gana a Panamá. Bueno, en sí, entonces, siguen los partidos, entonces. Venga, retrocedo por acá porque se me quedó listo. Panamá entonces lo hará a las 6 de la tarde frente a Croacia. Y Colombia entonces ya será a las 9 de la noche frente a la República Democrática del Congo. Bueno, mis oyentes, más éxitos, más canciones. Ya más adelante viene la historia increíble para que nos vayamos alistando. Historias asombrosas, historias increíbles. 4:34. 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

0: 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Son las...
1: 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Mis oyentes, Bésame, las 4:39 minutos.
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0: Hay que celebrar la vida, y si venimos de una conversación sobre el amor o de diferentes oportunidades que nos entrega la vida, cada día hay que celebrarla, ¿no? Llega una invitación a valorar lo que tenemos, a agradecer esos momentos, mis oyentes enamorados, de celebrar la vida, porque la vida está hecha de pequeños instantes, un abrazo sincero, una llamada inesperada, un amanecer, una amistad o simplemente la oportunidad de comenzar de nuevo. Y precisamente de eso se habla, de esta hermosa canción, de abrir el corazón, de disfrutar el presente y de recordar que cada día es un regalo de Dios. Esta B90.7, seguimos compartiendo la música que inspira el alma. Esta celebra la vida de Axel, a través de Bésame, te enamora.
1: 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En Bésame son las
0: 4:50 minutos, 4:50.
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0: Bésame, grita Colombia. Arriba ese ánimo, sí señores, porque la tricolor juega a pocas horas. Sí señores, mientras tanto yo les voy a decir algo muy interesante para que lo vayan teniendo ahí en cuenta. 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Porque cuando escuchas Bésame, eso genera Bésame. Felicidad. Y uno puede compartir la felicidad con un buen asado. Claro que sí, con un buen asado. Pero seguimos, como seguimos el camino. Sigue tu camino de Juan Bau. 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

Dame un beso y dime adiós. Lo dice el grupo Indio. Indio. Suena a través de Bésame, la emisora que te enamora. ¿Qué tal tu tarde? Les saludamos con mucho gusto, todo el gusto, todo el placer. Soy J. Paz, bajo la dirección de Mauricio Calvo. Los invito a que sigan acompañándonos, pues, más bien nos acompañamos nosotros a ustedes y ustedes a nosotros, por supuesto, con la compañía de los 90.7, la emisora que te sigue enamorando. Bueno, mis oyentes enamorados, les indico que ustedes nos pueden seguir a través de nuestras redes sociales, donde todos los días subimos contenido. Por ejemplo, en Instagram estamos como arroba Bésame Armenia. En el TikTok estamos como bésame.armenia. Bésame.armenia. Y importante porque el momento de que hacemos estamos entregando premios que vamos a estar activando, importante que ustedes nos sigan a través de nuestras redes sociales. Siempre le vamos a estar exigiendo que nos sigan a través de el Instagram, arroba Bésame Armenia, en el TikTok, bésame.armenia. Continuamos juntos, éxitos tras éxitos, en Bésame, la emisora que te enamora. Otra hora más, llena de éxitos. Invitamos a Alejandro Lerner, desde Argentina, canción llamada Secretos. Bésame, te enamora.

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1: Y hoy les traigo a continuación historias increíbles con J. Paz. Le vamos a colocar como título El bebé que cayó a las vías del tren y sobrevivió. Hay historias que parecen sacadas de una película, pero en realidad ocurrieron en la vida real y no recuerdan lo frágil que puede ser un instante. En Melbourne, Australia, una madre vivió segundos de terror en una estación del tren en medio de un descuido. El cochecito de su bebé comenzó a moverse y terminó cayendo en las vías justo cuando un tren se aproximaba. El impacto fue inevitable. El tren pasó, arrastró el coche varios metros. Y en medio de la angustia de todos los presentes, nadie podía creer lo que estaba pasando, lo que estaba ocurriendo en ese momento. Pero lo increíble vino después. El bebé sobrevivió. Recuerdo con los reportes de el pequeño resultó con lesiones leves, algo que los testigos y las autoridades calificaron como un verdadero milagro, un hecho que dejó sin palabras a quienes presenciaron la escena. Un instante que pudo terminar en tragedia, terminó convirtiéndose en una historia de esperanza. Historia real. El bebé que cayó en las vías del tren y sobrevivió. Y en reflexión, es que la vida nos enseña algo muy claro. En un segundo todo puede cambiar. A veces basta un descuido, una decisión o un instante de distracción para que todo dé un giro inesperado. Pero también en medio del riesgo, de la incertidumbre, la vida puede sorprendernos con segundas oportunidades que no siempre entenderemos, pero que debemos además valorar. Porque cada día es un regalo. Y cada vida, por pequeña que sea, merece un cuidado, atención y amor. Hoy esa historia nos deja una enseñanza sencilla pero profunda. No demos por sentado lo que tenemos, porque lo más valioso puede cambiar en un instante. Lo más valioso puede cambiar en un instante. Importante, me gustó este pedacito. No demos por sentado lo que tenemos, por lo más valioso que puede cambiar en un instante. No demos por sentado lo que tenemos, porque lo más valioso puede cambiar en un instante. ¿Qué tal le pareció la historia? Hágamelo saber a través de la caja de los comentarios. Son las historias increíbles de J. Paz. Nuestro WhatsApp 324-281-5545. El bebé que cayó a las vías del tren y sobrevivió. Ahí le dejo esta historia real.
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1: 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En Bésame Son Las.
2: Con mucho gusto, 5:37 minutos, 5:37.
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2: 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Les cuento algo muy especial a mis oyentes enamorados. Ya nos llegan las 5:39 minutos. Le quiero preguntar algo. 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

0: 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Son las...
1: Y las 5:46.
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1: 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Nos vamos alistando a las 5:47 minutos, saludando a cada uno de nuestros oyentes. Gracias por permitirnos llegar a sus hogares, a sus trabajos, a sus diferentes actividades. Gracias a nuestros oyentes que siempre tienen una muy buena opinión. Todos. No hay ninguno que diga algo negativo. Gracias por escucharnos, por preferirnos, por dejar que siempre estemos ahí, conectados con todos ustedes, nuestros oyentes enamorados, a través de la 90.7. 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A mí me gusta esta entradita de esta canción, Eros Ramazzotti, Son las cosas de la vida. Ahí entra la guitarra, chévere. Saludos especiales para nuestros oyentes a esta hora, rápidamente por aquí a Fernando Reyes y un sinfín de oyentes que nos escuchan a través de la aplicación Bésame Radio. Está en tu celular que puedes descargar. 5:50 p.m. Yo soy J. Paz. Los sigo acompañando con buenos éxitos. Bésame te enamora.

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0: 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Son las 6:16 en Colombia.
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0: 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En Bésame son las
1: 6:47 minutos.
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